0: Ahora, ahora, ahora, ahora.
1: Buzón de voz.
2: Pero sí, a los 25 era mi mero apogeo.
0: Pero estaba chido, estaba más chido los 25 o ahorita, güey.
2: No, fíjese que en aquel entonces era mucho menos presión. Ajá. Uno era un joven aventurero.
0: Simón.
2: La neta. Pero yo, y ahora ya con la vida adulta uno dice, chá.
0: Oh, cállese el hocico. Sí. Así es la vida, roñoso. ¿Te hablan?
2: ¿Cuál de los dos?
0: Ahora, ahora, ahora. No, mi querida madreada.
3: Sí.
0: 25 años. ¿Qué estaba haciendo usted a los 25 años, güey?
3: Sí, pues obviamente ya estaba chambeando. Creo que a los 25 estaba, mami, amigo. No me acuerdo si estaba en Chiapas o estaba en Baja California. Sí.
2: De extremo a extremo, güey.
3: Es que no me acuerdo dónde estaba, güey, pero en uno de esos dos lados. No, te creas. ¿Qué año era más o menos?
0: A los 25, no sé cuántos años tengas, güey.
3: Tengo 35, 10 años. Wey. Sí, no, o sea, estaba en Baja California. Andaba en Baja California ya, echándole cotorreo machín.
0: Ok, perfectamente. ¿Y estaba más chido antes o ahorita, güey?
3: No, pues creo que igual. Creo que en su momento lo disfruta así, güey.
0: Ok, ok. Bueno, vámonos con la Madre J. Igual pregunta: ¿dónde estaba los 25 años?
4: Yo estaba en Santiago Papasquiaro.
0: Santiago Papasquiaro.
4: Y no hacía nada, bendito sea Dios. A veces le ayudaba a mi mamá a marranear, pero casi no.
2: O sea, ¿marranear qué significa marranear?
5: Porque ¡viva Caplan! 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
4: A llevarle de comer a los marranos o juntar la fregadura.
0: Yo pensé que se
2: me no, ya ahí comía el refri, te marraneabas, güey. Comías toda.
0: Ok, ahí.
4: No, ya era muy feliz también. Porque.
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0: ¿Estaba más chido a los 25 o como está ahorita?
4: Es mucho más chido. Tenía al perro, al gordo, a mi mamá. Solo. No hacía nada.
5: El perro, el gato y yo.
0: Marraneando los dos. Oigan, bueno, esta chica, fíjese, actualmente ella tiene 25 años. 25 años tenía Martina. La mujer, bueno, la chava, dijo: ¿sabes qué? Voy a hacer un video, un live. Para mis seguidores. Ya saben cómo se las gastan
2: con tres vistas, no,
0: sí,
2: nada más.
0: Sí, la generación X, güey. Que lo único que quieren es hacer videos, güey. Y que ya con eso piensan que van a conquistar el mundo. Dijo Pinky Cerebro.
3: Pero espérese. Ahorita que regresemos, sigue contando.
0: Ahí le digo.
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0: Y bueno, seguimos. Seguimos con la mundita inmundita. ¿Por qué no nos estaba diciendo que esta morra se decidió hacer un live?
1: Ahí les va, fíjese. Obviamente nosotros a los 25 años, o una y dos, estábamos estudiando, trabajando, pero ya le estábamos echando ganas a la vida, excepción de la madre Jota, que dice que no estaba haciendo nada.
0: Se andaba marraneando.
1: Bueno, esta mujer, mi querida congregación, 25 años, ¿verdad? El nombre de esta intríngule se llama Dayana, güey. Hasta el nombre, güey.
2: Con el puro nombre.
1: Dayana, güey. Dayana dijo, voy a hacer un live. Se encontraba grabando contenido para las redes sociales, güey. Mientras hacía el live, hablaba de asuntos personales de la familia, güey.
0: Quemando a la familia, güey.
1: Sí, güey, que mi mamá, ¿quién sabe qué? Que mi papá, ¿quién sabe cuál? Ay, mi hermana, nada, si les contara a mi hermano. Pues estaba hablando de la familia, güey. Cuando de repente su papá, ¡fas!, que aparece en el video.
0: ¿Qué pasó?
1: Y estaba hablando de la familia. Dijo,
0: ¿pues qué tal?
1: Exactamente, güey. Pues apareció, dijo, ¡ah, Simón! Pues decidió, dijo, ¡ah, ok! Y agarra el celular, güey. Así en el live, güey.
3: Estoy grabando.
1: ¿Dónde saca tantas jaladas? No. Bueno, agarra el celular, hijo. A ver, a todos los seguidores que tienen ahorita, mija, les voy a decir. Ella tiene 25 años. Para empezar. No aporta absolutamente nada a la casa. No.
2: Yo nada, bro, yo sí soy, mamá.
1: Ese mero.
3: Échala pa'l suro.
1: Se duerme tipo 2, 3 de la mañana, güey. Se levanta 4, 5 de la tarde, güey.
2: ¿Soy yo?
4: La nueva usanza.
1: No. Y luego se levanta nomás para decir, ¿qué hay de comer, güey? No. No estudia la morra la Dayana, güey. No ayuda a los gastos ni para la perra que tiene ahí le da de comer, güey.
5: Oh. Hijo de su Pink Floyd.
1: Pues esta intervención, obviamente a la Dayana la tomó por sorpresa y estaban los que estaban viendo ahí el video, pues empezó, ¿verdad? Lo grabaron, güey.
2: Sí.
1: Empezaron a subirlo y a circular en todas las redes sociales, sobres. Pero llama la atención que Dayana estaba creando contenido y contando intimidades de su familia mientras el papá aprovechó para exponer cómo, según él, era realmente la vida dentro de la casa de esa mujer, güey. Pues obviamente las opiniones no tardaron en aparecer.
5: Sí, claro.
1: Unos dijeron, qué chido, respaldaron al papá y le dijeron que a los 25 años ya era una persona adulta y debería de comenzar a hacerse responsable de sus gastos. Simón. Y obviamente con las tareas de las casas y obligaciones del hogar, no como la huevona y la madrejota que nomás se la pasaba tragando camote y haciendo fregaderas.
2: Y luego a la noche me iba el Henry.
1: ¿Qué hubo? ¿Qué le estoy diciendo? ¿Ah? Otros dijeron que era mucho la humillación en vivo, güey, y que muchas personas la estaban viendo y que el papá estaba exagerando. ¿Cómo la ves?
4: No, la neta, qué bien el jefe que entró a ese live y la expuso a la morra.
1: Así es.
2: ¿Un parásito? ¿Por qué?
4: Eres un para.
1: Un parásito. No. ¿Cómo ve, madre Jota?
0: No, la neta, fíjate que yo creo. Bueno, que la madre Jota o yo.
1: No, decídase. Pues usted ya empezó, échale.
0: Fíjese que yo creo que La neta, el papá lo hizo bien, güey. ¿Por qué? Porque le están dando una lección a la morra de su propio chocolate, güey.
1: Pues así están muchos de los jóvenes el día de hoy, güey. Ni pichan, ni cachan, ni dejan batear, güey.
2: Ahí se los dejo. ¿Quién los batiere, lo que les importa?
1: ¡Te lo hocico!
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14: Oiga, bueno. Vámonos pues, oiga, y les traigo lo siguiente. A ver, ¿ustedes qué harían para cobrar una pensión de su jefe?
15: No, pues para empezar no se puede, yo sí. O sea, no, nada más el jefe la puede cobrar,
14: exactamente, pues bueno.

0: Porque pues ya estaba muerto el papá, güey. Y, hey, ¿pero qué creen que le dijeron las hermanas?
1: ¿Qué?
0: Ahora lo demandan porque nunca repartió todo lo que agarró la feria, güey. ¿Ustedes creen que está bien los hermanos o están mal, güey?
1: Ah, no, yo creo que está bien.
2: ¿Cuántos hermanos son?
0: Son dos hermanos más, una hermana y un hermano.
1: Ah,
0: y el vato, este era el vato más morro. El que dice que el morro tenía nada más o menos que 30 años. Nunca se casó, nunca chambeó, nunca nada. Era un nini, güey. Era un simple nini.
2: Pero ¿y cómo le hice para, o sea, para... Pues para caracterizarse del jefe, güey.
0: Güey, lo que te digo, se pintaba las canas.
2: Pero
0: se,
2: pues 30 se, años sí se distingue, güey.
0: No, sí, sí se distingue, pero por ejemplo el vato usaba una como una pequeña mascarita en la cara, güey, para que se le vieran como que gorruguitos y ese rollo, y la barbita se la pintaba con las canas, güey.
1: Es que
0: y
1: él sí, iba
0: a
1: cobrar,
0: y porque tiene mucho parecido, güey, físicamente a su papá, güey.
1: Ah.
2: Es que, ¿sabes qué? Debió de repartir, güey. Que dijera, de lo que te recaude, 50 para mí, que yo soy el que hace el trabajo sucio.
0: Y 25 y 25.
2: Simón, para que dure ese pedo, güey, porque si te lo traga solo el pastel, te empachas, mi compa.
0: Tres años.
2: ¿Sí o no?
0: Fíjate, 3 años estuvo cobrando esa pensión, güey.
1: Tres años, güey.
0: Y la neta, los que lo echaron de cabeza fueron los mismos hermanos.
2: Fíjate, los Caín,
0: güey,
2: Caín.
0: Reparte, no, ¿cuál reparte, güey? No, no vas a repartir. Ah, pues, vas a ver, güey, y van y lo denuncian, güey. Las mismos carnales, güey. Y ahora le ponen una denuncia por robo al mismo vato, ellos pensando, güey, que... lo van a hacer que nos pague la feria, güey. Pues nada, papi. El gobierno lo está... es por fraude al gobierno, ¿no?
1: O sea, sí.
0: Entonces, imagínate nada más cuántos años va a pasar el vato en el bote. Y obviamente, los otros lángaros, por querer de... Ah, sí, para que me dé la feria. Toma tu feria. No le van a dar nada, güey.
2: No, pero la cosa.
0: ¿Hicieron bien los hermanos o no hicieron bien?
3: No.
1: Yo creo que sí, güey.
0: ¿Sí?
1: Yo creo que sí, güey, la neta, güey.
3: Pues nada más aceleraron un proceso que iba a suceder tarde o temprano.
1: Bueno, es correcto. Exactamente.
3: Nada más.
0: Póngase trucha y no empire a sus carnales. ¡Vámonos!
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11: Vámonos con la queridísima Zorrita. Y Zorrita, nos trae un caso acá.
12: Les traigo un caso de resiliencia, güey.
11: ¿Qué
12: es resiliencia?
11: Que tienes aguante.
12: No, es la fuerza, más bien es la acción de seguir aún cuando ya no tienes ganas de nada, güey.
13: ¿Esa es la resiliencia?
12: Algo así.
13: Aquí tenemos como que varias, ¿verdad?
12: Todos somos resilientes aquí.
11: ¡Maldita sea!
12: ¡Ahí te va, mugroso! ¿Cuál ha sido tu momento de mayor... donde desarrollaste tu resiliencia? Que es, bien sabemos que es nula, güey.
11: Y, güey, creo que los inicios de la radio, güey. Los inicios de la radio, la neta, porque... Güey, o sea, la raza que sabe que chambeamos en la radio, güey, en los inicios, pues es de los de que estás 10, 12 horas, güey, algunos...
12: No, y eso sin, que Papi no te quería, güey.
11: Sin sueldo, güey.
12: La verdad se dicha.
11: No, es la raza que nos está escuchando, la tremenda, sí, la neta, pues no ganaba feria.
12: Nadie te queríamos, güey.
11: Nada, ¿usted tampoco? Hijo de su Pink Floyd,
13: A mí sí me caías bien, güey.
12: Yo fui el único que te acogió, güey.
11: Sí,
13: no, pues, la madre Jota también.
12: Ah, sí.
11: Y la tía.
12: Pero ese que tiene la A, al verbo.
11: No, la neta, o sea, hice buenos amigos, buenos compas. La neta, hicimos buenos amigos ahí en ese
12: burrito.
11: Pero sí, la neta, pues es que cuando es un inicio, güey, no ganaba la feria suficiente, güey.
12: Es correcto. Mi querísima Mundita.
13: ¡Oh, cállese, lo seco!
12: En su vida, pues la verdad se ha dicho de pirujilla corriente.
11: Sí.
12: ¿Cuál ha sido el momento de resiliencia más fuerte de su trayectoria?
13: Lo chico, perro. La cuestión aquí, mi querida Zorrita, es... Yo creo que cuando estaba estudiando, güey. Porque...
11: ¿Ah, estudió?
12: ¿Y qué estudió?
13: Soy abogada, güey.
11: No acabo ni la primaria, güey.
12: Para el caso nomás.
13: Soy abogada, güey.
11: Pero usted porque tiene cuerpo de marrano, puede estar bueno para el caso.
13: Sí, no te le, güey. Artículo 5, no güey.
12: ¿De la Constitución?
13: De artículo 5 de la Constitución
12: mexicana.
13: De derecho, güey. Dícese que cuando dos personas se hieren y se han entregado, nunca.
14: Esa
13: se
14: es una canción.
13: Está en la Constitución, imbécil. ¿Qué vas a saber de ley?
12: Derecho de amor, la canción.
14: Sí, no se pase de lanza.
13: ¿Qué van a saber? Bueno,
14: vieja mentirosa.
12: Así estafa, a toda la raza de Durango. Sí, fue estafada por una vieja gorda y fea. De con cuerpo. La flor de la abundancia. Es la zorra inmunda.
14: Mándenos inbox y le vamos a decir su dirección.
13: Bueno, pero le estoy diciendo mi resiliencia.
12: Resiliencia la de sus estafados.
13: Exacto. Bueno, yo licenciado, de hecho, fue en la escuela, güey.
14: Usted resiliencia a querer tener pelo. Se unta de lo que sea.
13: Tú cállate. Bueno, ¿me va a decir o no?
12: Sí, ya se nos va a comer el tiempo. No, porque pues le falta aquel.
13: No, pues ya no le voy a decir nada, güey. Nomás se está burlando de mí, güey.
12: ¡Madre Jota! Usted, su momento de máxima resiliencia.
14: La radio, claro.
12: ¿También?
13: Sí. Así porque...
14: ¿Te acuerdas? No, pero de ellos, güey, porque lo aguantaron hasta que le hicieron antidopio. Vámonos para afuera, güey.
15: No le hagan caso a la golfa esta.
12: Por cierto, toda la raza de Tremenda, ya que pongan el altar a todos los que ya fallecieron en el micrófono, güey, que ya no están...
14: Que ya no están vivos ahí.
12: Simón, todo. Pero bueno, ahorita les voy a decir por qué. ¡Simón!
14: ¡Sí!
12: ¡Regresamos!
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0: Eso, mi querida zorrita, ¿por qué uno se está preguntando de la resiliencia?
1: Ahí le va, porque si usted está teniendo una mala racha, ahí le va lo que le pasó a Shane Fester. Uno diría, Fester. Uno diría, ¿ese pobre diablo quién es?
0: Shane Fester.
1: Ahí les va. Este vato, judío, en la época del nazismo.
0: No, cállate, lógico.
1: Ahí les va lo que le pasó. Antes de que lo capturaran, su jefe fallece. Simón, también su mamá es enviada a un centro de concentración y ya sabemos lo que pasaba ahí. Simón, este vato fue capturado a los 17 años, mundita. 17 años. Era callado.
0: Tímido.
1: Tímido, inocente, tenía la mirada. Pues este vato, antes de ser capturado, había trabajado en un taller reparando máquinas de coser.
0: Ajá.
1: ¿Simón?
0: Sí.
1: Entonces, cuando ya lo capturan y todo el rollo, lo mandan a un centro de concentración, pues ya sabemos, de exterminio, y pues los soldados, ¿quién sabe reparar tal cosa?
0: La maquinaria,
1: La maquinaria. Yo. Y lo mandaban. A ver, repara que un carro, güey, un Jeep o lo que sea.
0: Ajá.
1: Y el vato, a sabiendas como él entendía, los reparaba, güey.
0: Ay, la madre.
1: Entonces,
0: como buen mecánico, le sobran tornillos y tal pedo, güey.
1: Pues le sobraban piezas como buen doctor, güey. El caso es que el vato se empezó a ganar un renombre, pero obviamente vivía en las condiciones de cualquier judío en los centros de concentración. Wey. Entonces, el Fester, mándenlo a otro centro de concentración. Y lo iban mandando a otro, güey. O sea, cada vez...
0: ¿Para que vaya a reparar?
1: Más peligroso, güey. O sea, era de... Ah. O sea, y el vato cuando le... ¿quién sabe reparar? ¿Quién sabe mecánica? Yo. Pues órale, güey, a reparar lo que hubiera. Y así fue reparando hasta aviones, güey. Después terminó...
0: ¡A la madre!
1: Con aviones, güey.
0: ¡A su mecha!
1: No. El vato enfermó de... O sea, le dio una enfermedad así bastante crónica. Y el vato adelgazó demasiado el cuerpo. Apenas pudo resistir. Y dijeron, el vato empezó a reparar todo, güey, tanques de guerra y todo. El vato, fíjate, empezó reparando máquinas de coser y luego después terminó reparando tanques de guerra, güey.
0: ¡Ay, hijo de su Pink Floyd!
1: Pues ya cuando dijeron, ¿saben qué? Vamos a darles material y dinero porque ya están llegando los americanos y los rusos.
0: Hey.
1: Y el vato estaba en el paredón, güey. Ya después de 8 campos de concentración que fue brincando uno tras otro, hasta pasó por Auschwitz. Entonces, el vato ya le iban a dar su tiro de gracia, estaba en el paredón. Y de pronto cayó una bomba, güey. Eran los aliados, güey. Llegaron y ¡paz! Lo rescataron, güey.
0: ¡No manches!
1: Rescataron a los que estaban en ese momento. Después el buen Fester se fue a Inglaterra a vivir. Murió a los 94 años ya de viejo, güey. Y él pudo edificar una empresa de reparación de autos y todo ese rollo. El caso fue ese, que él sobrevivió a 8 campos de concentración. A una enfermedad que le pudo haber quitado la vida. A estar en el paredón. Y bueno, también...
0: Y hasta que la bomba, la que lo rescató, güey.
1: También
0: lo
1: había terminado como jabón, güey.
0: Oh,
1: porque ya sabemos lo que decían el ejército, ¿no? Y el caso es que al final murió de viejo, siendo libre y con una historia que muy pocos han vivido en su vida.
0: Y uno aquí valiendo berenjena.
1: Y usted agüitándose por...
0: Porque no tiene pelo.
1: Porque se fue su vato.
0: No manches, güey. Ya me hizo sentir mal.
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Y es que mi amor por ti dice los horóscopos. Miren nomás, qué chidanganga ralita. Oye, nos fuimos listos con la playlist, ¿eh? La neta que sí. Oye, ya son las 7:16. 7:16. Y en esas tardes lluviosas, lo único que quedó fue el charquero, la neta, ¿eh? Neta que sí se dejó ver. Neta que sí se dejó venir el agüita, bien macizote, la neta. Oiga, voy a decir aquí de nueva cuenta, son las 7:16, estamos en los trencas musicales de la tremenda 965 y que promete ser una tarde bastante cortita, bastante cortita, porque llenamos una horita de trencas musicales y los viernes se pone más chido, se pone más chido porque escuchamos buena música, como que andamos centrados en el fin de semana y andamos centrados como que, pues, en otras cosas, pues, Andrea, pues póngase en comunicación conmigo, 6183965965. Listos y preparados, Oiga, por acá desde bien temprano me llegaba un mensajito. Me dice: buenas tardes, quiero mandar un saludo para la compañía Verde Construction. ¡Ah! Hasta gringos nos pusimos. Ya soy para el Chucar, Río Santitos y Jesús Reyes desde Nebraska. Ya está, saludos para la compañía Verde Construction. Y saludo para los dos ustedes, ¿eh? Claro que sí. No, hombre, échale ganas. Vámonos pues con música. Llegan los Shonix a calentar el ambiente. Viene ahora sí que bien recargado de pilotas los Shonix. Porque vienen los cantan, ¿eh? Nomás, ¿eh? No, hombre, eso sí es música, no tilichero. Palabras grises que en mi mente llevaré. ¡Ándelo! Me voy a mandar dos besos. WhatsApp 6183965965. Línea telefónica de Actita 813-8040. Muy buenas noches. Buenas tardes. Buenas todas. Porque ya se va oscureciendo, la neta. Ahí se la deja. No le cambie.

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0: México es Rudy Marchis. ¡Qué loquillo los Tucanes, eh! ¡Quiero saber quién eres tú! ¿A quién conmigo tengo? Oigan, es viernes, Suki. La neta, son las 7:32 y yo digo que ya la racita se va calentando, ¿eh? Se va calentando la playlist. Así es, ándale pues, vamos con los saluditos que hice para acá el buen amigo Goyo. ¿Qué onda, Goyo? ¿Cómo está? Mira más, hoy madrugó, la neta, ¿eh? Hoy madrugó. Dice, buenas y lluviosas tardes, Rocks. Saludos, ¿me podría poner una canción, por favor? Se llama Enséñame a Olvidar, de Banda El Recodo. Y tú sabes que somos adictos a las buenas vibras. La neta sí, la neta sí. Ándale pues, Goyito, hoy le pongo su rolita nomás. ¿Quién me aguanta hasta las 8? Please, please, please. Porque si lo complazco ahorita, la neta me sumé de aquí, Goyito. Se la guardo para las 8, ¿qué le parece? Saludo a la raza de Vicente Guerrero, ¿eh? ¡Qué padrísimo, no, hombre! ¡Qué chévere, qué chévere! ¿Cuál rolita es la de Enséñame a Olvidar? ¡Ah, caray! ¿Cuál es esa? A lo mejor sí la he escuchado, mano, ahorita no recuerdo la tonadita. Pero se oye peligrosa, se oye peligrosa. Por acá tenemos a Ramón y saludos desde mi tractor. Saludos, Ramón. ¿No se le metió el agua al auto o qué? ¿O cómo andan por allá? Por acá tenemos al mezcalero. ¿Qué onda, mezcalero? ¿Qué dice? ¿Qué platica?
1: Hola, mi Rox.
0: ¿Cómo anda?
1: Happy long weekend, baby.
0: ¡Hala!
1: Como dicen ustedes, es puente.
0: Algo
1: bien. Acá no regresamos a trabajar hasta el martes. Primero, Padre Dios. Así es que... vamos a ponerla a celar. Salucita. Un saludote y ojalá llegue acá el agua porque casi queremos agua del cielo.
0: ¡Miren nomás!
1: Ya le mandé un WhatsApp a Tlaloc a ver si se acuerda acá de los mezcaleros que andamos en el extranjero. Saluditos.
0: ¡Miren nomás! ¡No, hombre! Si ya me lo sé, ustedes van a agarrar semejante puentezazo, ¿eh? De aquí hasta el martes vuelven a sus labores. ¡No, hombre! ¡Qué agusticidad! ¿Pero por qué? A ver, explíqueme por qué hay puente el 7, 4, 5, 6, 7. ¿Por qué hay puente o qué, mezcalero? A ver, toda la gente de la Unión Americana, yo digo que son todos, ¿no? Todos los de la Unión, no más ahí de Kansas. ¿O qué? ¿Sí, no? ¿Sí? ¿Eso de Estados Unidos, no? ¿Sí? ¡Ay, no más! ¡Ay, no! ¡Qué envidia me da no ser extranjera! ¡Ay, por favor! ¡Qué envidia me da no ser de allá! ¡Ah, que se crea! ¡Ay, no! ¡Es el día del trabajo! ¡Ah, sí es cierto! ¡Que era el día del trabajo! ¡Bien nomás! ¡Saludos para un guapo, perfecto, chulo, precioso! ¡Y de todos los de la Unión Americana se lo pasaron! ¿Ya? ¿De repente se puso escribiendo? ¡Saludos para Juan Soto, que fue el que me indicó, me dijo, ¡ey! No voy a trabajar hasta el día martes. ¿Cómo la ves? Y yo le dije, ¡ájale! ¡Mira nomás! ¡Qué chévere! Y me pone acá Miguel. Es el día del trabajo. ¡Mira nomás, Miguel! Pues mire, Gruperrón, así va a ver el lunes, ¿eh? Porque si venimos a chambear los mexicanos. Si venimos a chambear todititos. Nomás el día del puente es aquí, es el 16. ¡Al gobierno, la neta! ¡Al gobierno! Pero acá tenemos un mensajito. Dice, más o menos...

no, hombre, no, ¿eh? Ahora que tenemos otro mensajito, dice, día de trabajo, saludos, Roxy, saludos al buen amigo por acá que radica en Los Ángeles, California, hombre. Desde Los Ángeles, Califas, dice. Oiga, no, pues qué chido, ¿eh? Neta, se pueden armar una fiesta mañana y no tienen pendiente de que el domingo, o si no el domingo, todo tienen ir el lunes para curársela bien a gusto todos los estadounidenses, hombre. ¡Qué a gusto! ¡Ay! ¡Vámonos con música! Llegan los Dinámicos Junior y nos cantan. A ver, que salgan esas mulas. ¿Cuántas mulas somos? Buena onda, buena onda. No va a pensar otra cosa. ¡Ay, ay, ay! ¡Ay, sí lo dijo! 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

0: Joey, ya provócame. A ver, provócame. Ay, sabes. Pero no, no, no, no, no, no, no, no, no. Espero que se haya puesto a bailar, porque esas rolas que son movidas no se mandan de oquis, se piensan, se programan para que digan, no, aquí el radioescucha tiene que escuchar. Él tiene que escuchar. Ella tiene que escuchar. Ella tiene que bailar, por Dios. Aunque sean los piecitos abajo así, ¿qué tiene? Pues, ¿qué tiene? El gusto también entra por los pies, obviamente. Ay, no, y que son las 7:59 minutos. 7:59, por aquí ya tengo mucha complacencia, ¿eh? Así que ya mándeme su WhatsApp, 6833965965. Tenemos al mezcalero nuevamente. A ver, ¿qué le faltó decirnos? ¿Qué le faltó, mezcalero?
1: Es Labor Day.
0: Ah.
1: O sea, en español es Día del Trabajo. Ah. Ya ves que en México lo celebramos el 1 de mayo.
0: Ey.
1: Recuerdo cuando estaba allá.
0: Ey.
1: Ahí en la villa, el 1 de mayo nos íbamos al río. Unas morritas, unas chevecitas y unas morritas y disfrutar. Y acá, pues, cervecita, calorcito y disfrutar también.
0: Pues sí, pues sí, pues sí. ¿Y a qué le quedaba disfrutar, mezcalero? Acá andaba bien acompañado y luego... Ay, no, qué cosas. Oye, ¿para qué tan incómodo me decías? El día 7 se celebra el Día del Trabajo en la USA, mi Rax. Ya está, Cosme. No, pues muchas felicidades, ¿eh? Muchas felicidades a todos los que andan chambeando por allá. Y qué bueno, buen merecido, un muy buen merecido descanso, ¿eh? Porque se levantan desde bien temprano, que salen al mediodía, que salen en la tarde, que salen en la noche. Pero, ¿cómo? Qué buenas, trabajadas les meten allá, ¿eh? La neta, no, hombre, bueno, pues saludos y ánimo. Por acá dice, la esperamos a las 8, Rocks. Ya está, Collito dice, y mientras llegamos a Chente Guerrero. Se te estima, no, hombre, yo los estimo a todos ustedes, usted, Collito, ¿eh? De verdad que les mando mucho, mucho, mucho, mucho, mucho. Un saludo con mucho cariño, por supuesto, con mucho respeto. Claro que sí, a toda la gente de Vicente Guerrero, en especial para usted y para toda su familia. Claro que sí, se les estima demasiado, claro que sí. Por acá tenemos a Kevin Torres. Dice, porfa, a la de... ¿Cuál es la de...? Achis. Achis. ¿Cómo? Yo creo que pensó que había escrito una rola y dijo, porfa, y no, pues bueno. Ahí pídame su rola, ya está. Oigan, despedimos los rencazos, pero seguimos en la cabina. Usted ya sabe cómo es de costumbre, cómo es tradición. Ahorita regresamos unos cuantos minutitos para ponerle play a todas esas rolitas que usted quiere escuchar, ¿eh? Ya empezó la complacencia nocturna, ahora sí déjese caer con esa rolita de Cadetes, de Ramón Ayala, de Los Palomos, de Los Palomos del Dobo Chico. De Los Alegres de Terán, toitita esa playlist que trae atoradota ahí. Que si de Conjunto Amanecer, que si Temerarios, que si de Los Trucks, que si de Los Yoa, un hombre, toda una extensión de todo un repertorio, más bien un repertorio musical que usted, yo sé que tiene. Ahora, pues, con música llega Bobby Pulido. Yo le digo, ahorita la programadora se encarga de meternos como que esas rolitas. Y nomás, mire, llega y nos canta uno de sus mayores éxitos. Sin embargo, nomás por esta rolita lo conocemos, ¿eh? Él la de Desvelado, se la dedicó a Selena. Nunca la conoció, pero escuchaba la radio cada noche a ver si la volvía a escuchar, a leer y todo el rollo. Ahí está, son las 8:02 y ahorita regresamos.

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nos cantó La Brisa, El Viento y Tu Recuerdo. El viento, la brisa y tu recuerdo. Ah, qué bonita rola, neta, qué bonita canción. Ay, no, me encantan los soniditos, me encanta la armonía de esa canción. Ande, no, sí puse a llorar 2-3, Ay, no, qué bonito. Oigan, son las 8:30. Rápidamente le doy la bienvenida. Muy buenas noches. Es viernes y todos sabemos lo que pasa un viernes. ¿Qué pasa? Se pone chidongongo, se pone padrísimo, se pone a todo dar aquí en la radio, por supuesto, en su estación favorita, La Tremenda 965. Como siempre, como todas las noches, como todos los días, como todos los cierres de semana, es un placer estar aquí con ustedes, Así que yo soy la Rancia, soy detrás de estos micrófonos, vengo a conquistar, con buena música, vengo, ahora sí que a ponerlo a llorar, vengo a qué más, a ponerlo a bailar, a que recuerde y todo el rollo ahora sí que de los ayeres. Así que ya póngase inmediatamente en comunicación conmigo, 683-965-965. Claro que sí, vamos a hacer esta noche nuestra noche, la neta, Vamos a hacer una playlist, ya sea lo que usted quiera que se escuche, grupe, que se escuche norteño, que se escuche retro, que se escuche romántico, que se escuche corrido, pero corridos no tanto así, tan feos, Porque no, esos corridos también así bien maníacos, pues no. Entonces le doy la bienvenida a toda nuestra gente bonita que nos sintoniza, por supuesto que sí, aquí en Durango Capital, en los poblados, en los municipios, en la Unión Americana, que en la frontera, que de nuestro bello México, en todo el norte de nuestro país. Le doy la más cordial de las bienvenidas. Yo le dije, yo soy la Roxy, lo voy a acompañar hasta las 10 de la noche con buena música, música que usted va a programar, música que usted dice, quiero que se toque esto, póngame esta rola, y si la quiere dedicar, si quiere llorar con esa rola, hola, nomás dígame, le ponemos más injundia, Vámonos pues con la música, vámonos a los mensajitos, más bien vamos a los mensajitos que dice por acá. Víctor me pide la rolita de La Venganza de María, excelente, de los Cadetes de Linares. Eso, mira nomás, los Reyes del Corrido. Por acá también me pide Manuel, me pide la canción de Ramón Ayala, la de Miedosa, Ramón Ayala. Ya está, saludo para la gente de Chalchihuites. Por acá también me pide Miguel una canción de Laberinto, dice, porque ahora se pronostican unas heladotas. ¡Ay! ¡Ay! Y para todo el fin de semana, largo que tenemos puente. Ah, sí, yo decía que tenían puente. No, hombre, sí. Ahora sí, pónganse astrales, Miguel. Ahora sí, métale macizo. No, neta, túpale macizo usted. Ahorita le pongo el grupo Laberinto, El Perdedor. Ah, muy buena rola, neta, Por acá también me pide José algo de Rigo Tobar. Los sonidos tropicales se tenían que hacer presente, el testamento. Excelente, por acá Goyito me pedía una canción de banda El Recodo. Muy bien. Por acá tenemos más mensajitos, pero nos vamos con las primeras complacencias. Usted sigue mandando su WhatsApp, 6183965965. Aquí ando lista desde la cabinona de Durango, por supuesto la 965. Vámonos con algo chidongongo. Ande, me encanta esta rola, la neta, La Venganza de María. ¡Ay, ay, ay! ¡Ay! Se respeta este corrido, se quita el sombrero usted, y la neta nosotros honramos a María, ¡Ay! Ahí se la dejo, son las 8:33. Muy buenas noches y sean todos bienvenidos.

0: el alma, ay, nomás. Ay, laberinto, vino y nos puso en nuestro lugar, la neta, ¿eh? Vamos con algo de sonido tropical y ya llega reggaetón y nos canta, ay, nomás. El testamento, no más, no manches. Ahí se lo dejo, está escuchando las gruperas de La Tremenda.
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0: Y nadie te va a amar porque soy loco, soy yo, dice Liberación. Ay, qué bonita rola, qué bonita rola. Y como yo, nadie te amará con ese loco amor. Ya nadie te amará, solo yo, solo yo, solo yo, amor. Ahí está, complacido a mi buena amiga por acá que me estaba solicitando, Araceli. Araceli, ¿cómo andas? Qué buena rolita te acabas de pedir, qué buena rola. Hace mucho que no sonaba Liberación, pero con ese tema. O si no, la otra vez dije, voy a empezar con la Liberación, pero la de Enamorado de un Fantasma, que también, uy, no, En Tiempo de Muertos, por ahí en noviembre, esta canción, ande, no. Neta, quiero que sea la número uno, No se crea, no se crea. Oigamos, ahí está. Saludos a Araceli, también para Anita, que nos anda escuchando. Yo digo, yo opino, quién sabe, por ahí en el manjar, Saludos para ustedes, claro que sí. Oigamos, voy directamente al WhatsAppito, 6839-65965. Por acá me están solicitando una rolita. ¿Qué onda, el de la Peñoña?
1: Hola, buenas noches, Roxana. Un saludo para la Peñoña, que anda bien pedorro y cursiento.
0: Ah, no manches.
1: Se comió tres lonches de jamón con huevo.
0: No manches.
1: Y un saludo para Pedrito, que anda ahí con él.
0: ¿Pedrito?
1: Con la canción de Banda Aventurero, anda borracho el güey.
0: Ándale, güey, sale un poco su rolita. También por acá, el buen amigo Richard me pide la canción de Soy Mexicano de los Acosta. Dice, que tengas un lindo fin de semana, ya está. Ya está, Richard, saludos, ¿sí? Creo que sí, dice... Ayer no me reporté que porque no tenía señal ni tampoco internet. Ya está, pues, saludos. No, qué bueno que se haya reportado hoy, Richard, saludos. Claro que sí, dice, bueno, qué Rafa. Dice, buenas noches, mi Rox, la locutora más linda de la radio. Espero que se encuentre muy bien. Pues nos encontramos con todo el ánimo que se carga el viernes, Rafa. Usted ya dirá, la neta, usted ya tanteará cómo andaré. Ahí está bien contenta y bien feliz. Dice para acá, a ver si le complazco una rolita de primavera. Dice esa que dice, algo de mí te va a impedir que puedas olvidarme. Ya está. ¡Qué buena rola se acaba de pedir, Rafael! Dice, y que tenga una linda noche, se le quiere mucho, saludos. Saludos, Rafa, también de aquí para allá, la neta, se les estima, se les quiere muchísimo a todos los radioescuchas, a todos los fanáticos de las gruperas, claro que sí. Por acá tenemos a Ubaldo, ¿qué onda, Ubaldo? ¿Cómo está? Dice, hola, buenas noches, ¿cómo está la Estrella La Tremenda? Andamos más que bien, andamos ready. Ay, dice mi Rox, ¿me podría poner una primavera? Les digo que nomás alguien me pide una primavera y como que no sé, yo creo que son las vibras que tiene este programa, que nomás me piden una de primavera y como tres de primavera, o si no, que nunca suenan los acosta y me piden tres de los acosta y yo digo, ¡ah, espérense! Ya está, dice, la de ladrona de amor, ladrón de amor más bien, ¿no? Ya está, dice, y... Ya está, Waldo, claro que sí. Oiga, bueno, que tenemos un audio de María. Yo, dije, esa María, como que ya se anda pasando de lanza, pero neta me dio risa su audio.
2: A eso me gustan, que son un miedoso de pilón.
0: ¿Qué? No se escuchó, pero dijo que así le gustaba, que le tuvieran miedo. Esa María, no le tiene miedo al éxito. Bueno, que tenemos a un... Jerónimo dice, me pide la cancioncita de Corazón de Otro con los Temerarios. Excelente, excelente. Le pongo su rolita a mi buen amigo Jerónimo. Y saludos hasta allá, hasta Reynosa, Tamaulipas. ¿Y cómo que no? ¿Y cómo que no? También nos pasamos directito a Monterrey. Nos pasamos también, pues, ahí a Tamaulipas. Pero en... Ay, se me fue. En Matamoros. Matamoros, Tamaulipas. Claro que sí, con mucho gusto. Por acá dice Anita. ¿Qué onda? Sí, ando escuchando, Roxana. Gracias por la bellísima canción. Ya, Sanita, ya sabes. ¿Por acá tenemos una llamada? ¿Sí? La Tremenda, buenas noches. ¿Sí? ¿Quién anda ahí? ¿Quién es la Tremenda? Ah, caray. Sabrá mi padre Dios quién habrá sido. No me hagan de esas bromas porque después pienso que es otra cosa, No quiero que me hagan bromas y menos en la noche. Ya sabes. Oiga, vámonos con música, pues. Y ahorita regresamos. Sigue mandando su WhatsApp: 6839659665. Le voy a poner pura rolita chida, Vámonos con eso de Banda Aventurero. Saludos para la Peñoña. Y pues bueno, pues ya está. Antonio, nomás vamos a bailarla. Anda borracho el buey. Ándale, pues. Pero me anda saliendo mi gritito. Yo creo que está cansada la boca. 9 con 1 y 6. seguimos aquí en Las Complacencias.

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1: Salieron de San Isidro.
2: Oiga, llega mi rola, petición del mezcalero. ¿Tu padre macizo mezcalero? Trato ahí con 7 y es con Melino Tejano.

¡Qué rola! Algo de mí, de Conjunto Primavera, si le quedó duda, ¿eh? ¡Vámonos con más música! Porque eso no se acaba hasta que se acaba. Así que vienen los Temerarios, como buenes de orgullo zacatecano, vienen y nos canta. Y no más. ¡Ea! Me sentí como en un concierto. Aplaudiendo como señora. Ahí se lo dijo, petición del buen amigo Jerónimo. Y suena por la 965, por supuesto, en las gruperas de La Tremenda. Mándeme su WhatsApp, 618-3965-965-9 con 18.

qué bravesco corrido, la neta, se pidió Ubaldo, hombre. Mejor hubiera puesto la del ladrón de amor. Ahora que te me van largando, dijo que Ramón Celso. Deleitándome unos ricos, deliciosos taquis. Escuché ese corrido. Dije, vaya, Tacubaya. Vaya, válgame Dios, dije yo. Es Poncho Villagómez, oiga. Y sus coyotes del Río Bravo. Eso, qué bonito, hombre. Se tiene que hacer presente los coyotes del Río Bravo. Los reverdes del Río Bravo. Y todos del Río Bravo. Todos vienen del mismo. Oiga, ese Poncho Villagómez. No, hombre, no. Ahorita ya tiene que unos 75, 76. Todavía vive ese Poncho Villagómez. Ahorita me lo investigo. Sí, todavía vive. Fíjese nomás. 75 años todavía sigue ahí ese gran artista, no hombre, originario de General de Terán, oiga, por allá en Nuevo León. Ande, ya ni jala, la neta. Con razón los alegres de Terán y todo el rollo, pues sí, es un municipio, un ranchito que será por ahí en General de Terán. Ay, qué chido, la neta. Oiga, vámonos directamente a los mensajitos. Tenemos mucho mensajito. ¿Qué dice Rosita? ¿Qué pasa por acá? A ver, por acá me están solicitando una canción del vencedor, dice, de Refugio Salcido, la que sea, porfa, para usted y para la familia Galván, Jorge Soy, ya está, Jorge, ahí le mando su canción, ¿le parece la de Es Bonita? Lo sé, es bonita su cara, bonita, no. Oye, qué bien toca ese, el grupo vencedor, la neta. También por acá me están solicitando, Ramón me pregunta por Fer, dice, Rox, una pregunta, Fer está bien, me pareció extraño no escucharla hoy. ¡Ah, Ramón! Sí, pero está bien, no más que... Ah, un saludo para la gente de Carlos Real, por allá se andaba Fer en compañía de nuestros compañeros de allá de la Fundación Garza Limón, por ahí andaban. Y pues sí, dice que pasó por toda la avenida Francisco Villa, por el 5 de mayo, por Colonia Hidalgo, Abraham González y todo ese rumbito, y andaba en Carlos Real. Por eso no la escuchó, Ramón. Por eso no la escuchó, porque andaba la Fer allá de pata de perro. ¿Cómo ve? Se nos escapó la Fer y dejó aquí el acetato. Pero sí está bien. Ya mañana posee su descanso y hasta el dominguirri yo creo que la viene escuchando, Ramón. Pero sí. Y dice, y póngame la canción del mariachi loco, porfa. Mua, mua. Ya está, Ramón. Claro que sí. Por acá el diablo también nos pide una canción de los rieleros. Ah, esa rolita como está bien chida. Vámonos pues, dice por aquí Enrique. Hola, mi Rox. Buenas noches. Dice, para perder una canción, dice, mañana que ya no estés con Grupo Innovación. Porfa, escucharon para escucharla. Y un saludo para el Alonso que saque los quesos. Ya está. Bueno, pues saludos para Alonso. Y para todos los que trabajan ahí en Optiv 2, échale ganas, Enrique. Claro que sí, ya viene su rolita. Vámonos pues con música. No, hombre, no, qué buena música vamos a aventar ahorita. Qué buena playlist. Nos vamos a ir una tras otra. Porque viene encabezando este asunto. Grupo es el conjunto vencedor. Viene y nos canta. Y nomás, Es bonita, lo sé. Es bonita, na. Y nomás. La entradita es lo que casca. Es lo que gancha. Es lo que la neta conquista esta agrupación. Al fin es vencedor, ¿verdad? 9:29 y seguimos en las gruperas de La Tremenda. Yo soy la Rox y provecho si andas cenando.

0: Hola, Rosana, buenas noches. ¿Me podrá complacer con una canción de Los Rieleros del Norte? Equivocación de Los Rieleros del Norte. Por favor, Sote, ya se la sabe. Saludos ahí para toda la familia tremenda. El buen George, al Ramón, ahí para Don Nati, que ya se reportó. Ya ve que tenía tiempecito que no se reportaba. Al compa Edgar, que anda en la aplicación. Ahí para el Johnny Bravo. Toditos todos, aquí andamos, a la vuelta y vuelta y a la run, run, run. Ánimo, bendiciones, feliz fin de semana para todos y cada uno de ustedes. ¡Ánimo, ánimo, ánimo!
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0: así me voy. ¿Cómo que no somos en la recta final de este programa? Ahí me encanta estar aquí con ustedes, cotorrearla, ponerle música, escuchar la música, sentirla, bailarla y todo el rollo, ¿no, hombre? ¿Cómo es eso? ¿Otra brota o qué? No se crea. Oye, mándame su WhatsApp, 618-3265-965, línea telefónica 813-8040. Estoy aquí hasta las 10 de la noche, exactamente 23 minutos, y nos vamos, casi le digo, estamos en la recta final. Pero usted, ¿qué quiere escuchar? Roberto Carlos, Leo Dan, José Luis Perales, Grupo Venus, Temerarios, Rigo Tobar, Los Gorriones del Topo Chico, Alegres de Terán, Conjunto Nube, Conjunto Primavera, Legítimo, lo que quiera, hombre. Ay, no, bueno, acá está llegando más complacencias. Ahorita le damos play a cada una de esos rolitas que me están solicitando. Neta, están pasaditas de lanza, ¿eh? Están pasaditas de lanza. Y yo quiero que usted se quede bien feliz y bien contento, ¿eh? La neta. Usted, señora, señor, muchacha, muchache, muchacho, todo el rollo, toda la gente que me está escuchando en este mismo instante, le doy el WhatsApp. Le doy el WhatsApp y usted me manda su complacencia. Usted me dice, hey, quiero una de Chuy Vega, ¿por qué no? O quiero una de... ¿Cómo se llama? La Revolución de Emiliano Zapata. ¿Sí se llama así o no? ¿Verdad que tengo la Revolución de Emiliano Zapata? Pero el grupo no va a pensar que la batalla, la lucha, el enfrentamiento, ¿eh? Ay, no, después, ahorita regresamos. Salud para todos, toda la racita que me anda sintonizando. Gracias por prender su radio y gracias por dejarme ser parte de esos viajes, ¿eh? No sé a dónde vaya, no sé de dónde venga, pero qué padre poder amenizarle su viaje con buena música, con buena compañía. Y pues mire, no le puedo decir nada, o sea, yo me voy a echar las flores, ¿sabe? Tiene esta voz tan peculiar, tan armónica, armoniosa, perdón. Mi amor, que me equivoco, pero para darle contenido a usted, ¿sabe? Para que diga, ¡qué graciosa! ¡Ay, ay, ay! ¡No manches, no! Aún nos vamos a una pausa, ahorita regresamos porque ya me están llegando muchos walls. Hay que buscar las rolas, hay que ponerle play, hay que... ¡Neta que se siente el viernes, eh! Yo lo siento, mire, ahorita saliendo, ¡run, run, run, run! A la casita. ¡Ay, no! Oigan, saludos para todos los que tienen su puestecito de hamburguesas, ¿eh? Que a lo mejor tiene un radiecito. ¡Uy! Si me está escuchando, tiene un radiecito por ahí, prendidote, y que todos los clientes estén... ¡Qué graciosa! Ay, no, mándeme saludos. Digo, bueno, usted me manda su mensaje para yo mandarle saludos, ¿sabe? Pero sí, ajá. André, pues ahorita vamos a la pausa. Digo, voy a la pausa, ahorita regresamos, ¿eh? Con buena música, por supuesto que sí. Aquí, por supuesto que también, en La Tremenda. No hay otra, no hay otra que se repita. No traen el mismo ambiente. No, nosotros usamos ambiente, música, estilo. Y pues, ¿qué le diré? Risa, risa es lo que damos. No, no se crea. Ahorita regreso, ¿eh? Yo soy la Rox, así que recuérdeme. Como dijo Ramón Ayala, recuérdame y ven. Ven a mí. ¡Ay, no! Los taquis ya hicieron efecto. Ya hicieron efecto los taquis. Ahorita regreso, ¿eh? No le cambien.
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0: ¡Ácale, ácale, mi hermano! Que aunque me conviene el estilo, yo sigo siendo la maestra. ¡Ay, sal, maestro! ¡No más! Algo viene de los Tigres del Norte a solicitud, a cortesía, a petición del buen amigo Juan que anda chambeando por ahí. Con una rolita, la neta, ¿eh? Oye, ya me voy, pero me quedan algunas rolas pendientes, no pueden ser. Y la neta, ya no puedo esperar otro poquito más. ¿Por qué? Pues ya es hora, ya hay que ir a descansar, la neta. Oye, pero déjeme mandar los últimos saluditos. Por acá el buen amigo Edgar me estaba solicitando una buena rola, la neta. Y también por acá Ubaldo, no hombre. Y también la señora Raya Tinoco me solicitó. ¡Ándelo! Me da tristeza no poderlos complacer. Sufro, la neta sufro. Esos son los sufrimientos de todos los que estamos detrás de este micrófono. Que se llega la hora y pues ya, hay que cortarle, ¿sabes? Ay, no, ¿para qué me decían? Así lo tienen agregado, sabrá Dios, ¿verdad? Payasito Mequín. Me pedí una canción de Quédate Conmigo Esta Noche de Grupo Comando. O sea, ahí estuvo la rolita. Saluditos para aquel amigo Gerardo de Canatlán. Me pidió la de La Migra, la de Amargo Dolor. Excelente, muy bien. Saludos para la gente de Canatlán, claro que sí. Ya, unos cuantos dillitas y van a andar en su fiesta. Qué chido, la neta. Por acá tenemos al Diablo. ¿Qué onda, Diablo? ¿Qué pasa?
1: ¿Y cómo dijeron los rieles?
0: ¿Cómo?
1: No,
0: nunca te vayas, no.
1: Aviéntate otra hora más. Ay, ya, que todo es viernes.
0: Ya sé, sería genial.
1: Mañana no viene temprano.
0: ¡Ande!
1: Media hora más de perdido, hombre. Ay, no, pero bueno, pero vaya.
0: Mañana es cuando más madrugo que todos los días, la neta. Ay, me encantaría estar otra hora, pero neta, hoy sí no puedo y tengo que salir a las meras 10:05, porque el tiempo no espera el tiempo, así que, bueno, pues ande, ¿no? ¿Qué le puedo decir? Para acá dice Jerónimo, mi Rox, no andaría Fer trayendo los elotes porque no se presentó hoy, la Fer, ¿no? Le digo que andaba ya en General Carlos Real. Eso fue, ayer le digo que le estaba platicando que me explicaba la Fer de que ande, vengo con una comezón, porque hace cuenta que la hoja, la Fer es muy así, la hoja tiene esa textura y lo sé por hablar de texturas y yo digo, sí, ¿verdad? Yo soy posible, la Fer sí le hace mucho es muy inteligente Fer, la neta, y sí me explica de que esto, mira, esto contiene esto, y así se forman, estructura, los elementos, y cuando llega el tiempo, que no sé qué, no hombre, la Fer sí me empezó a hablar de la mata, yo le digo mata, y dijo los maizales, y dije a la chiquis. Ay, no, eso Fer, no, se hace que, no, quién sabe dónde andará la persona. Para que me decía la señora Rayo, dice, hola, bonito inicio de fin de semana, o sea, dice, para pedirle una complacencia de Tropicalísimo Pache, dijo, la de 5 de T, me parece que así se llama, a ver si alcanzo. Ay, me da mucha pena, pero la neta, ay, no, ya. De verdad, perdóneme la vida. Se la debo su rolita. Se la debo su rolita, ¿eh? Ay, no, qué cosa. También por acá me decía Juan la de, a ver si se puede la canción de los Tigres del Norte. La de, qué bueno que era mi amigo. Ya sabes, estuvo. Le digo que Edgar me solicitaba una buena rolita. Dice por acá, Ubaldo. Dice, ando bien pedicho en mi rock. A ver si me puede poner una banda del recodo. La de dos puras y una pura y dos con sal. Ande, qué buen tema, la neta. Eso sí son temas, ¿eh? Ni pa' qué. También por acá me estaban solicitando, Juan Soto, una rolita de la fe norteña. Te voy a poner la de, confieso que me haces tanta falta para decirte todo va a estar bien. ¡Ah! Me faltaban otras rolas. Y luego por acá decía José que otra hora. No, hombre, ya vámonos. Hola, chiquis. Me encantaría, de verdad, me encantaría. ¿Verdad que nos acaba de caer otro mensajito? Y saludos para Rosa Canatlán, que andamos en Houston, ya con un pie allá, una canción de caña. Y de otra vez. Es que me hubiera acordado, yo no me acordé de esa canción, la de Tumbando Caña. Ah, qué caray, la de Banda Maguey. Ay, mañana se la pongo tempranito en la complacencia de las movidas de la raza. Oye, ya me voy, es hora de despedirme, pero regreso mañana en punto a las 9 de la mañana con las movidas. Así como lo escucha, así como lo oye, como siempre, un placer haber estado aquí con ustedes en esta horita de la noche en las gruperas de La Tremenda. Me encanta estar aquí con ustedes, los quiero mucho y son mi público favorito, de verdad, porque yo sé que está detrás detrás de ese radio, escuchándome, riéndose, llorando, bailando y todo el rollo con esa buena música, con esa hermosa y preciosa buena música. Andrea, pues ya no le hago el cuento largo, yo soy la Rox, apago micros, apago luces, le digo gracias Durango, gracias Poblados y gracias Unión Americana. Gracias por hacer de todo corazón, gracias por hacer las gruperas, gracias por hacer la tremenda y gracias por hacerme a mí como locutora. Yo soy la Rox, nuevamente para que no se le olvide, por favor. Qué chido terminar una semanita más con ustedes. Excelente nochecita, me voy con algo de los Cadetes. Son Pistoleros Famosos y suena por la 965 en Las Gruperas. Hasta mañanita, bye bye.

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1: Hola, hola, bienvenidos, bienvenidas, ¿cómo están? Estamos en un episodio más de Ya Oíste. Yo soy Génesis Sainez y hoy tenemos un tema muy peculiar, un tema que puede pasarle a cualquiera, nadie está exento. En la cocina, en el trabajo o incluso en tu casa, en la calle, que son las famosas quemaduras. Y vamos a hablar sobre qué hacer en un momento difícil que está, porque muchos entramos en pánico en ese momento, es como de, ay, se está quemando, está pasando algo, pero no, a esto nos viene a acompañar nuestro querido doctor Oscar Reyes, jefe del servicio de urgencias. ¿Cómo está, doctor?
6: Hola, buenas tardes, bien, gracias, aquí, gracias por la invitación.
1: Ay, muchas gracias a usted por acompañarnos. Esto se va a poner bueno, porque estamos en una temporada donde justo puede haber muchas, muchas quemaduras, pero vamos a empezar sobre qué son las quemaduras, doctor.
6: Bueno, las quemaduras prácticamente son lesiones causadas por agentes físicos externos, principalmente sea fuego directo, líquidos calientes. Existe también las quemaduras por corriente eléctrica y en menor medida, pero también existen las quemaduras químicas. Entonces, wow, básicamente son lesiones térmicas, básicamente.
1: ¿Cómo son los tipos de quemaduras, doctor, que le han llegado?
6: Bueno, las quemaduras se clasifican, puede ser por, como ya mencionamos, por el tipo de agente que la ocasiona, que ya mencionamos que puede ser por fuego directo, le llamamos por escaldadura, quiere decir por líquidos calientes, quemadura química y quemadura eléctrica. Esa es una clasificación que es de acuerdo al agente físico que lo ocasiona. Y para nosotros como médicos es muy importante clasificarla de acuerdo a la profundidad o la gravedad de la lesión.
1: Ajá. Okay.
6: Hay varias clasificaciones, conforme van pasando los años, se han creado varias clasificaciones. La más usada o la que está más en boga es la que le divide en primer grado, segundo grado y tercer grado.
1: Oh, sí.
6: Ajá, eso es de acuerdo. A nosotros como personal de la salud nos funciona mucho para determinar la gravedad de la lesión y a la vez de saber la gravedad de la lesión, saber si el paciente requiere ser tratado en un hospital o puede ser tratado en su domicilio. Uh-huh. La quemadura de primer grado es la que comúnmente cuando vamos a la playa y nos asoleamos.
1: Lo bronceadito
6: acá. Esa es una quemadura de primer grado. Obviamente, pues como la mayoría de la gente sabe, pues no es necesario ir al hospital para tratar ese tipo.
1: Incluso hay gente que se broncea por gusto, ¿no?
6: Ajá, o sea, exactamente. Y es algo irónico, pero las quemaduras de primer grado son dolorosas precisamente porque afectan las capas superficiales de la piel, que se llama epidermis, y es ahí donde están los receptores del dolor.
1: Ya tocamos el de grado 1.
6: Primer grado,
1: ya ven. Nos vamos con el de segundo grado.
6: Okay. Sí, el de segundo grado, ya estamos hablando que ya la quemadura es más profunda. De hecho, la quemadura de segundo grado se divide en superficiales y profundas. Ajá.
1: Okay.
6: El segundo grado ya afecta capas más profundas de la piel, en este caso la dermis. Y este tipo de quemadura es muy importante porque la recomendación es que sí se tenga una atención médica, que ya son más profundas a diferencia de las de primer grado. Uh-huh. ¿Cómo los vamos a identificar? La piel se pone rosa y las famosas ampollas o flictenas. Ajá, ya es una característica de las de segundo grado que ya van a cursar con ampollas. Ajá, entonces este tipo de quemaduras, la sugerencia es que sí se vaya a alguna atención médica, a diferencia de las de primer grado.
1: Sí, sí me ha tocado ver, no me ha pasado, pero sí me ha tocado ver que el aceite creo que es lo más común que vemos que les cae en la piel e inmediatamente como que empieza a salir la ampolleta, o sea, obviamente entre el movimiento y todo, de que te arde, me tocó ver que a mi mamá le salió una enorme, pero no entendía, o sea, yo en mi mente es como, ¿por cómo es que sale o por qué salen las ampollitas? ¿Es como media de protección de la piel o por qué se da?
6: La mayoría de las quemaduras de segundo grado, como bien mencionas, está ocasionado por líquidos calientes, ya sea aceite, agua hirviendo, o también por objetos calientes como el clásico, la plancha, la secadora.
1: Yo con mi plancha del peine.
6: Entonces, la ámpula o ampolla, como se le conoce a Flictena, no es otra cosa que se sale líquido de la piel y se acumula ahí. De hecho, más adelante vamos a ver que cuando ya las quemaduras son más extensas, algo que daña mucho al paciente es la pérdida de líquido o de volumen, que le llamamos nosotros. Ajá. Aquí también es importante mencionar, ya cuando entramos a una quemadura de segundo grado, nosotros ya a nivel médico, es muy importante la extensión de la quemadura. ¿Estás de acuerdo que no es lo mismo que te, como bien mencionas, que te quemes una área pequeña de tu mano a que te quemes, por ejemplo, todo el tórax, ¿no? O todo el
1: Ay, sí.
6: pecho?
1: Pero pasemos a la de la quemadura de tercer grado, que esa es la última de la escala,
6: Sí,
1: por así decirlo.
6: es la más grave. Por lógica, pues la profundidad es mayor. Aquí es cuando el paciente inclusive ya tiene exposición de hueso,
1: Ay.
6: exposición ósea, cuando ya se quema tendones, ya se queman como músculo. Obviamente, pues son pacientes que se exponen a corrientes térmicas o están mucho tiempo expuestos, sobre todo cuando hay fuego directo, ¿no?
1: Claro.
6: Y desafortunadamente muchas de las veces el tratamiento es quirúrgico. Muchas veces inclusive si una extremidad está muy afectada, inclusive puede requerir amputación. Entonces ya es una quemadura pues ya más grave, ¿no?
1: Y hay una pregunta que me gustaría hacerle, porque creo que todos necesitamos saber esas acciones rápidas, que en dado caso, no sé, estoy en mi casa. Y veo, o sea, para poder ayudar y también para saber qué hacer yo, ¿no? ¿Qué hacer cuando estás en ese momento que no estás obviamente en el doctor o en lo que llegas? ¿Cómo tratarlo o hacerlo inmediatamente, una quemadura?
6: No, la principal recomendación es no aplicar ninguna sustancia a la quemadura,
1: Ni la famosa clara de huevo.
6: no, hay veces que le ponen antibiótico en crema, tampoco se sugiere, clara de huevo, algunas cremas como el tepezcohuite, el aloe, entonces la sugerencia es no aplicar nada de eso. Tampoco agua fría. No, mucha gente, pues la lógica muchas veces llegaría a pensar, pues si se quema y está caliente,
1: Claro.
6: pues échale agua fría, ¿no? Sin embargo, no. Sí se sugiere obviamente que se lave la herida con pura agua, pero que el agua sea tibia o templada.
1: Okay.
6: Tampoco se recomienda poner hielo.
1: Y por ejemplo, ¿el agua es en contacto directo o como suavecito, por
6: No,
1: así decirlo?
6: directo.
1: Directo, okay.
6: Ajá, entonces y después taparla con un apósito antiadherente, o sea, evitar que no sea un apósito que se pegue en la piel y obviamente pues que esté limpio, ¿no?
1: Claro,
6: O de su
1: principalmente.
6: o sugerencia que esté limpio. Y si la quemadura sí se ve que tenga ampollas o todo sugiere que sea de segundo grado, pues sí se sugiere que vaya a atención médica.
1: Y lo que hoy nos comparte, doctor, es muy, muy importante, porque hay cosas que ni siquiera sabemos. O sea, podemos decir que es muy como de, ay, no me va a pasar, o nada más me quemé tantito, pero lo dejamos a la desidia y son cosas que se pueden complicar. Nos ayudó a desmentir muchos mitos. Muchas gracias. Y pues, sin más por el momento, yo le agradezco mucho que nos haya acompañado. Espero que se le haya pasado muy bien.
6: Sí, al contrario, gracias a ustedes.
1: Y pues nada, y Estelovers, la verdad es que yo estoy muy, muy agradecida. Muchísimas gracias, doctor, por esta compañía, por compartir información tan valiosa. Yo soy Génesis Sainz, fue un gusto tenerlos aquí. Muchísimas gracias, nos vemos en el próximo episodio. Adiós.

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0: Tranquilito, amigo, suena la mano de chupateando. Eso, despacito, no te mal.
1: ¿Qué chingados pasó aquí?
0: Patrón, se pasó con la señora y tuvimos que explicar el X10. Lo estuve siguiendo por la camioneta.
1: ¿Es cierto?
0: Dígale la verdad, mija.
1: Sí. Ya, hombre.
0: Patrón, no me debe nada. La verdad que, pues, estamos haciendo mi trabajo. ¿Sí?

0: la señora se va a quedar.
1: Y tranquilo, a ver, hombre, pues que se quede. Si ya sabe que yo iré, le respondo con mi vida, ¿eh?
2: ¿Sabe que usted se va conmigo, mi amor? Pásale. A ver, véngase. Zapito, usted también va conmigo. ¿Listo? Si usted se pone a hacer las cosas que tiene que hacer pendientes, cualquier cosa me marca.
3: De tu oído a tu ombligo.
2: Listo, pues. Saludos a mi papá.
0: Dale.
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0: este año 107 mil millones de pesos a los programas de bienestar para el campo, informó la secretaria de Agricultura y Desarrollo Rural, Columba López, durante la conferencia matutina realizada este 4 de septiembre en Guadalupe, Zacatecas. El ex primer ministro canadiense Justin Trudeau aconsejó a México actuar en unidad y no caer en la trampa frente a las presiones de Washington en el marco de la revisión del tratado entre México, Estados Unidos y Canadá, T-MEC.
1: Muy buenos días, amigos. Muy buenos días. Gracias por acompañarnos en este sabadito ya. Qué rico fin de semana. Espero que lo disfrutes después del regreso a clases, ¿eh? Porque esa semana que vivimos fue la del regreso a clases. El otra vez, levántate temprano, córrele que se nos hace tarde. Acostumbrarse de nuevo a levantarse en cierto horario, porque durante vacaciones, pues ya te levantabas un poquito más tarde, ¿no? Y entonces el cuerpo se acostumbra. Y después, otra vez, adaptar lo que viene siendo el reloj biológico. Bueno, pero ya es fin de semana, y saludo en este sábado, como todos los sábados, muy temprano a mi compañero. Bueno, ya ni tan temprano, pues ya son las 8 de la mañana con 4 minutos, ¿verdad? Ya diciendo tan temprano, no, la verdad, ya a estas horas ya está hasta quemando el sol. Tilara Aguilar, ¿cómo estás?
2: Muy buenos días, Toño, muy buenos días a todos.
1: Bueno, depende qué tan acostumbrado esté a levantarse, ¿no? 8 de la mañana sí puede ser de madrugada para algunos.
2: Nosotros es tarde. Ya. A las 7 ya es tarde.
1: Ya es tarde. A ver, Pilar, explíqueme usted.
2: Una explicación.
1: No es que me ponga sangrón, pero...
2: ¿Qué cree?
1: Pero me pongo exigente. Los sábados es sábado de concha.
2: De concha.
1: Esta no es una concha.
2: Esa no es una concha.
1: Discúlpeme usted. A ver si hacen ahí el... Aunque me la traiga usted en una cajita.
2: Ay, de oro.
1: Aunque me la traiga usted así, como un obsequio de lujo es, obviamente, ¿no?
2: Claro.
1: ¿Esto es una concha, Pilar?
2: Es una campechana
1: una
2: de Campeche.
1: Una campechana.
2: A ver. Se quedaron dormidos los panaderos.
1: ¡No me diga eso! ¡No me diga!
2: Se quedaron dormidos los panaderos.
1: ¡Qué barbaridad!
2: Entonces me dijeron, oiga, ¿sabe de qué le vamos a quedar mal?
1: Okay.
2: ¿O se espera una hora?
1: No, pues ya no llega.
2: Panaderos acaban de salir aquí del Colimas.
1: Ok. Oh, pues huele muy rico.
2: Oh, cómo no.
1: Sí, cómo no.
2: Recién hechecita.
1: Vean ustedes el brillo. El brillo que da el caramelo. Sí. Qué bárbaro, qué chulada. Y luego, crocante. Ahí les va, mire. Ah, ahí sí se escuchó.
2: Sí.
1: No se desperdicie nada. Espérenme.
2: Sí,
1: ahí está. Crocante. Bueno.
2: Ahí está.
1: Disculpado está. Está muy buena.
2: Está muy buena.
1: Sí, muy falta, buena, don Pilar.
2: Le falta su lechita.
1: Ay, disculpen ustedes, ¿eh? A mí me regaña. Déjame decirle que me regaña mi señora.
2: Ay, aquí está.
1: Cada vez que hago esto. Pero pues no hay servilleta.
2: No hay servilleta.
1: Ay, disculpe.
2: Y luego el Parker anda ocupado.
1: Saludos a nuestros amigos panaderos.
2: Panaderos.
1: Que yo creo que ahorita se eleva la venta del pan porque ha estado lluviosito.
2: Sí, se rico.
1: Fresquecito.
2: Muy rico.
1: Y se antoja un panecito.
2: Yo me lo dejé caer ahorita,
1: sí,
2: con
1: señor.
2: Un cafecito.
1: Con un cafecito caliente y un chocolatito.
2: Con lechita.
1: ¡Ah, qué rico!
2: Sí.
1: Y va a seguir lloviendo, ¿eh?
2: Va a seguir lloviendo. Oye, ayer qué fuerte aguacero.
1: Sí. Acá para el domingo Arrieta, ¿eh?
2: Sí.
1: Yo andaba acá por el rumbo del Palacio Federal.
2: Sí.
1: Nada.
2: Nada, fíjese, y aquí sí.
1: Nada.
2: Aquí en Grupo Garza Limón, en la zona centro.
1: Ah, sí, fuerte.
2: Zona exclusiva.
1: Sí, señor.
2: Sí, llovió mucho.
1: Aguacerazo.
2: Mucho llovió.
1: Vi en redes que cayó un fuerte aguacero también en Los Llanos.
2: En Los Llanos.
1: Creo que se quedaron sin luz.
2: Aparte.
1: En el pueblo.
2: Sí.
1: Ahí andaban ofreciendo una funeraria. No porque hubiera muertos. Porque decían, aquí sí tenemos luz. Si alguien requiere venir, conectar un respirador. Porque ese es el gran problema cuando se va la energía eléctrica.
2: Sí, no funciona.
1: Hay personas
2: nada.
1: Que tienen equipo médico.
2: Así es.
1: Y no puede estar así.
2: Claro.
1: Bueno.
2: Pero aquí en el centro, en calle Pastor, se cayó un anuncio, ahí lesionó sí. Una comerciante también.
1: Ahí atentos a nuestros queridos corresponsales, toda sí. La información de los diferentes municipios, ahí está también en notigram.com. Muy bien, Pilar. ¿Y qué nos adelanta, Pilar?
2: Bueno, pues, ¿qué cree?
1: ¿Qué creo, Pilar?
2: Que el operativo Dragón detuvo a la integrante del Comando del Infierno.
1: No manches.
2: ¿La detuvo?
1: Peligrosa delincuente.
2: Peligrosísima.
1: Buscada por el FBI y la DEA.
2: Se dedicaba a bueno, yo desde un principio dije, esta es una broma, esto es... Es una persona que inconsciente, lo que anda haciendo de pedir derecho, cobro de piso, 300 sí. pesos en un negocio de gorditas. Efectivamente, le atiné.
1: Sí, señor.
2: Tiene problemas.
1: Sí, señor.
2: Posiblemente tiene problemas sí. mentales.
1: Sí,
2: de
1: sí.
2: todas maneras, mire, como no fue a un solo negocio, fue a varios, a un Oxxo, a las gorditas y a otro negocio, como que se le había hecho costumbre. Entonces, pues ya había una molestia en los comerciantes, entonces el operativo Dragón. Oscar Balbán Villarreal, dije, a ver, localícenme esa persona.
1: Esta persona.
2: Esté como esté, y la localizaron precisamente sí. cuando acababa de ganarse 200 pesos de un golpe.
1: De un golpe,
2: de un golpazo.
1: De una extorsión.
2: De una extorsión.
1: Ahora, ¿será imputable esta
2: yo
1: mujer?
2: Yo creo que no, está a disposición de la autoridad competente, pero okay. yo creo que no. Si se le comprueba que está en primeras facultades mentales, pues no
1: sí,
2: va a ser imputable.
1: No
2: va a ser imputable.
1: Tendrá que entrar una terapia.
2: Pero sirve esto, todavía sirve esto. Aquí se siente un precedente porque trátese de lo que se trate de una extorsión, incluso de broma.
1: Sí, señor.
2: Está la autoridad que está al pendiente.
1: Sí, señor.
2: Está al pendiente y bueno, pues ya el Ministerio Público a ver qué decide.
1: Perfecto,
2: pero
1: Pilar.
2: Ya cayó la integrante del Comando del Infierno.
1: Y van por sus cómplices.
2: Y van por sus cómplices. Le agarraron un botín de 200 pesos.
1: ¡Ah, qué barbaridad!
2: Ahí está. Y luego, bueno, pues tuve un caso de una persona que había sido privada de la vida allá en el Puente de la Salle, en la madrugada del 30 de mayo. Pues había mucha inquietud de los familiares, esclarezca el crimen y que se haga justicia.
1: Claro.
2: ¿Qué cree?
1: Claro, claro.
2: Ya detuvieron al presunto responsable. ¿Cuántos años cree que tiene?
1: El presunto asesino.
2: Sí.
1: Ah, no sé, Pilar.
2: 16.
1: Ah, un jovencito.
2: 16 años. Un menor de edad, ya está en el CERMI. Bueno, está esclarecido eso. Esclarecido. Y luego la Fiscalía General del Estado hace una aclaración el día de ayer. Nosotros desde anteayer anduvimos manejando el tema de la maestra Ariadna, de su hija de 2 años. Y de su pareja sentimental, que pues murieron al desbarrancarse en un vehículo. Y ayer empezaron a surgir versiones, especulaciones.
1: Especulaciones.
2: Posiblemente no fuera un accidente. Y la fiscalía mandó un contundente comunicado oficial.
1: Claro, qué bueno que lo hizo.
2: Se trata de un accidente.
1: Sí, señor.
2: Pruebas periciales.
1: Ahí están.
2: Ahí están.
1: Sí, no se vale de pronto generar esas versiones.
2: Claro.
1: Que surgen no sé de dónde. Pues, ¿algún comentario?
2: Comentario.
1: Pero periodísticamente está uno obligado a confirmarlas.
2: A confirmarlas primero, sí.
1: Y en este caso, pues la fiscalía les dijo, no, señores.
2: Aclarar.
1: Sí, claro.
2: Está aclarado.
1: Ya, que en paz descanse esta maestra, su niña y también
2: en
1: su pareja.
2: En paz descanse, queremos sí, mandar una condolencia a los familiares de Rogelio Salazar Sierra. Rogelio Salazar Sierra, pues es un hombre muy conocido aquí en Durango, de la familia Salazar, del compadre Juan Manuel Salazar Sierra.
1: Muy bien.
2: Falleció, en el día de ayer falleció a los 78 años de edad.
1: Paz descanse.
2: Condolencias, en paz descanse, y las condolencias a la familia. Nos decían anoche que las honras van a ser a las 11 de la mañana. Aquí en el Templo de San José.
1: Ok.
2: Gómez Palacio y
1: Zarco. Gómez Palacio y Zarco, sí.
2: Gómez Palacio y Zarco. Uh-huh. Ahí es la de ese barrio de la familia Salazar, muy extensa.
1: Sí.
2: Y bueno, pues en paz descanse Rogelio. Y pues ahí estaremos.
1: Bueno, sí. Nos toma sentido pésame la familia Salazar.
2: Así es. Sí.
1: Muy bien, pues hay bastante información, Pilar. Y vamos a arrancar, ¿qué le parece?
2: Vámonos.
1: Vamos a arrancar. Usted sabe que está, pues ahorita, el tiempo de informes. Ya vino la presidenta. Su segundo informe, los alcaldes, su primer informe, los señores diputados, su primer informe.
2: Ah, sí,
1: no, ya fue su segundo informe. Es una informadera. Es una informadera. Pero está bien, para que la gente evalúe qué se está haciendo y qué no se está haciendo y qué se sigue haciendo a final de cuentas, porque así hay temas en los cuales pues son tareas que deben ser permanentes. En el caso de materia de salud, el gobernador Esteban Villegas destaca lo que es la construcción de un hospital Santiago Papasquiano.
2: Ah, ya va muy avanzado, ¿eh?
1: Ya bien avanzado. Sí, sí. A ver si invitan a la inauguración.
2: Muy grande el hospital.
1: Sí, muy grande. Sí. Y espero que bien equipado y con muchos médicos. Y...
2: una de las obras más importantes del que hay.
1: Sí, sin duda alguna. Sí,
2: ¿no? Sin duda alguna. Va a dar atención médica a todas las regiones.
1: Sí, Tepehuanes, Guanaceví, hasta suben de Nuevo Ideal.
2: Sí, sí, sí.
1: Sí, funcionando al 100 ese hospital, ya no tienen que, a qué venir a Durango Capital.
2: No, nada.
1: Buena obra. Bueno, ya casi, ya llegó un avance importante. Vamos con la información.
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1: Otra de las acciones que se destaca en este cuarto informe de gobierno es el tema forestal. Sí, Durango es primera reserva forestal, por cierto... Ayer se celebró el 25 aniversario de la Comisión Nacional Forestal. Allí estuvo presente la secretaria de Recursos Naturales, Claudia Hernández. Ya platicaremos con ella cuando regrese porque el evento se celebró en Jalisco. Pero ahí en ese evento se habló de la importancia que se tiene hoy en día de la conservación del bosque. ¿Por qué? Porque es una fuente, es donde está la fábrica del agua, para empezar, ¿no? No tendría usted... ni nosotros agua, si no fuera por el tema del bosque. Y Durango tiene una gran reserva, toda la sierra. Eso es algo que también, dentro de las acciones de reforestación, combate de plagas, así como también el apoyo a actividades económicas, es algo que también se resalta en estos 4 años del gobernador Esteban Villegas.
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3: 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En la sierra... 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
1: Y una obra que marca el sexenio. La presa Tunal 2, incluso mencionada ahora que vino la presidenta Claudia Sheinbaum, dijo, a ver, esta presa tenían años, bueno, décadas, que Durango la pedía, y hoy es una realidad.
3: Más de 4 años, pero ¿te acuerdas de esto? 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
1: Mira, estas dos obras, bueno, el tema del bosque, del cuidado del bosque y la presa Tunal 2, cobran una alta relevancia porque estamos viviendo en el planeta un cambio climático. Hoy vemos un fenómeno del Niño que se dice que ahora para mediados de septiembre lo veremos en su mayor fuerza, dicen que el super niño, ¿no? Y esto ha provocado pues variaciones del clima. De pronto días sin lluvia, de pronto un día, vámonos, una tormenta en un solo punto, inundaciones, altas temperaturas, sí, es debido al cambio climático. Y ayer, estamos hablando del calor y de la lluvia. Bueno, ya nos dice la Conagua, pues prepárense, porque ahí viene el frío. Y el Niño, precisamente el Niño, amenaza a Durango con un frío intenso. En los meses de noviembre, diciembre y enero, así lo informaron ayer en una rueda de prensa.
11: Esta condición de que se modifica la corriente en chorro, que les explicaba un poco, sí podríamos tener una mayor incursión de eventos de aire polar o aire ártico que podría estar manteniendo temperaturas sensiblemente bajas, sobre todo en el norte de México, es lo que estamos viendo. Ahora, las temperaturas mínimas, pues igual lo que les comentaba, todo indica la tendencia que veíamos del número de días con temperaturas cero por abajo, pues está cada vez son menos días por el calentamiento global. Y también vemos que las temperaturas mínimas cada vez son más calurosas. No quiere decir que a lo mejor en diciembre nos llegue un frente frío muy fuerte, que nos baje muchísimo la temperatura, inclusive en el centro del país, que genera un gran evento de norte. Estos eventos se van a seguir pasando, van a seguir ocurriendo. Simplemente en el promedio de toda la estación, pudiera ser que el norte de México sí presentemos estas condiciones frías y sobre todo más lluviosas con respecto al promedio. Entonces, por eso es que el norte de México estamos manejando que pudiera ser una condición sensiblemente más húmeda, que puede ser lluvia o puede ser nieve. En cuanto a los estados más afectados, específicamente estamos hablando de Baja California, la península completa de Baja California, digamos. Lo más lluvioso va a ser en Baja California en específico. Sonora, Chihuahua, Coahuila, Durango, Tamaulipas, esos son los estados que pudieran tener la mayor incidencia de frentes fríos. También por eventos de norte, los meses específicamente de diciembre y enero, son los que tienen la mayor afectación, que son los estados del Golfo de México, Tamaulipas, Veracruz, Tabasco, y algunos llegan hasta la península de Yucatán. En cuanto al corte de lluvia, es cómo vamos en el año. Hasta ahorita traemos un déficit de 9.6% de precipitación a nivel nacional. Desde el primero de enero hasta el último día de agosto que hicimos el corte, sí está muy heterogénea la distribución de la lluvia. Vemos que este déficit de lluvia se ha concentrado sobre todo en los estados del sur.
1: Sí, también el tema de lluvias ahí alcanzó un poquito el del Servicio Meteorológico Nacional hablar de que pues hay un déficit este año, ¿eh? Y ha sido en unas partes más, en otras partes menos. En el caso de Durango, pues también lo vemos en el campo. Hay zonas en donde ya los campesinos están dando por perdido. Ya el maíz y el frijol, ya aunque llueva, aunque les haya llovido ayer, ya no se van a reponer. Sí, igual la plantita alcanzará algún tamañito, pero ya la producción, si es que tiene producción, será buena. Pero ya en muchos de los casos, perdido. En otros no. En otros pinta más o menos bien el año. Ahí ese, esas lluvias que no han sido parejas. Mire, el diputado César Rivas, pues habla de la pobreza en el campo y habla de estas situaciones climatológicas. Y luego del mercado, que de pronto el precio, que no ayuda, que si el ganado, que si... Bueno, él espera, porque muy pronto se va a presentar el presupuesto federal 2027, él espera que venga más dinero para el campo de México, para el campo de Durango, para atender estas condiciones que le acabo de mencionar.
4: Muy golpeado el campesino, está haciendo terriblemente golpeado. El campesino es pobre, todo el campesino es pobre. Vive de raya, vive de lo que levanta el becerro, que lo vende con esa ilusión. Pero imagínese cómo con esta situación, falta de lluvias, todas estas situaciones, el precio por debajo, con enfermedades, con plagas, pues ¿qué nos va a pasar? Sí. Si necesitamos nosotros que nos apoye el gobierno federal. Es que tiene que existir. Yo también lo he dicho muchas veces que en el puesto de la Secretaría de Agricultura, el que se encarga del campo en México, que es donde está lo bueno, es donde está el dinero. Yo no tengo duda que el señor gobernador está al pendiente, sube el presupuesto, hace lo que puede el pobre, pero ya está el dinero, ya está la gran parte de los impuestos, de los recursos que se recaudan. Tiene que haber una persona sensible, que sepa de necesidades, que haya... Inclusive que haya venido de vivir de una comunidad, porque solamente así la gente sabe el sentir de las personas y haber vivido la pobreza, porque muchas veces estamos atrás de un escritorio y no nos damos cuenta lo que realmente se está viviendo y lo que se siente también estar en esa situación, esperanzado a algo que tú sabes desde el principio que lo estás cuidando, que no te va a dejar. Claro que sí, me daría mucho gusto que el gobierno federal, la presidenta de la República, cobijara bien a los campesinos, a los ganaderos. Nosotros apoyamos eso, en que ellos estén bien y que se sientan a gusto y que sus familias tengan ilusión.
7: No es solo producir, es vender bien.
4: Es vender bien. Pues sí, sí, cuidas tú un becerro, una vaca, pero le pongo un ejemplo. Si valía 10 pesos y ahorita vale 5, pues es como si vendiera 20 o 30. Si cerráramos esa entrada de Brasil o de otras partes, todo sería totalmente diferente. Nos venderíamos, autovenderíamos, autocompraríamos y nuestra gente estaría bien.
1: El diputado local, César Rivas. Mi compañera Sara fue al fraccionamiento del Huizache 2. Ahí los vecinos pues piden que se resuelva una problemática que ya tiene mucho tiempo, ¿eh? La escasez de agua en sus casas. O sea, es de hace tiempo, pero dicen que recientemente se les ha agravado más y esperan una solución.
12: El Huizache 2 denuncian problemas con el suministro de agua potable que se ha agravado durante los últimos meses. Señalan baja presión, cortes durante el día y jornadas completas sin servicio, una situación que los obliga a buscar alternativas para abastecerse. El señor José Luis Campuzano, vecino del sector, nos cuenta cómo enfrenta esta problemática.
13: Uy, hace mucho, pero no al cero como ahora, prácticamente. De hecho, ha habido días que no ha habido nada. Me levanto yo a las 4 de la mañana, poquito antes de las 4 de la mañana pongo la manguera porque alcanza a llegar así, allá al tanque. En ese subo para arriba, por eso me levanto a las 4 de la mañana. No sé cómo me vean los ojos. A las 4 de la mañana me levanto poquito antes. No, hoy me levanté faltando 10 para las 4. Llego y pongo luego pongo la... Es porque... El tanque no se llena, queda la mitad. Ahorita quedó como tanto así, faltó para llenarse. Pero ya no llega esa agua hasta allá. No, pues ya fácilmente unos 2 años. Pero le digo, así como está ahorita, pues unos 4 meses. Luego quitaron ahí, abrieron y metieron otra tubería. Y dije, ay, se va a arreglar. No, qué fregados. Estuvo igual o peor.
12: De acuerdo con los vecinos, el Huizache 2 no sería el único sector que enfrenta esta situación, ya que otras colonias y fraccionamientos de la ciudad presentan problemas similares de suministro y presión de agua potable. Es por ello que solicitan a las autoridades correspondientes atender los reportes y revisar las condiciones de la red para garantizar un servicio de agua constante y suficiente. Reportó para Notigram, Sara Valenzuela.
1: Bien, ahí está el reporte. Ahí está el reporte, amigos de Aguas del Municipio. Pues ustedes indiquen cuál es el problema, cuál es la situación. Y lo más importante, pues cuándo se resuelve, ¿no? O sea, podemos decir, no, está pasando aquello. No, ¿cuándo se resuelve? Vamos a hacer una pausa, ya regreso.
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14: 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Son las 8 con 29 minutos. Temperatura 17 grados.

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1: Información del obituario en esta mañana: falleció Jesús Gerardo González Quintero, tenía 30 años, se despidió en el Panteón de Tepehuanes. Falleció José Arnulfo Meléndez Zamudio, tenía 84 años, se despidió en el Panteón de Oriente. Falleció Feliciana Sánchez Rendón, tenía 92 años.

0: años se traslada de Durango a El Rosario, Sinaloa, honras pendientes. Falleció María del Socorro Ibarra Hernández, de 65 años. Se despidió en el panteón de la colonia Hidalgo. Falleció Clara Gloria Bretón Radatz. Tenía 46 años, se vela en Capilla Esmeralda. Honras a las 12 del mediodía en el templo de Nuestra Señora del Rayo y se despide en el panteón Valle de los Sabinos.
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0: Felices y con tenis. Y uno dice, hijo, ¿de qué me está hablando el Toño? Espéreme, espéreme tantito. Me da muchísimo gusto recibir aquí en el estudio de Canal 15, de La Tremenda y de Notigram, a la presidenta del DIF municipal de Vicente Guerrero, a la señora Larisa Vázquez. Señora, bienvenida, gracias por acompañarnos.
2: Muchas gracias a ustedes, buenos días.
0: Fíjense que me enteré yo de este programa y dije, ah, la voy a invitar y le voy a mandar decir, oiga, pues yo calzo como del 7, ¿no? Qué padrísimo este programa, les voy a explicar por qué. Las políticas públicas se complementan.
2: Sí, claro.
0: Los gobiernos, cada uno de los gobiernos tiene alguna política pública y no se debe competir, sino que se debe ver qué es lo que falta para que sea pues un paquete completo. El otro día que vino la presidenta Claudia Sheinbaum, habló de las becas. Y el gobernador le dijo en el discurso a la presidenta de la República, presidenta, usted está con las becas, yo lo complemento con uniformes escolares, útiles escolares para todos los pequeñines. ¿Y qué cree? En Vicente Guerrero se complementa, además de esos beneficios, con lo que viene siendo tenis y creo también lentes, ¿eh? A ver, pero que sea la señora Larisa que nos platique. Platícanos de este programa del DIF municipal.
2: Claro que sí, con mucho gusto. Bueno, el día de hoy, primero que nada, agradezco la invitación, muy contenta de estar aquí. Traemos a presentarles, a Ándale. Presumirles estos padrísimos tenis.
0: Mira,
2: aquí te los paso.
0: Sí.
2: Esta actividad se llama la Escuela Felices y con Tenis.
0: Ok.
2: Es en su primera etapa para todos nuestros niños de primaria, de segundo a sexto año.
0: Perfecto.
2: Es una actividad en conjunto DIF Municipal y Presidencia.
0: Ah, muy bien.
2: Entonces, bueno, como bien lo decías, viene a complementar lo que es el uniforme escolar que pues ya nos da nuestro gobernador Esteban y su esposa Marisol, uh-huh. Y pues nosotros, mire, aquí sí, les presentamos.
0: Yo ya lo estoy abriendo,
2: sí.
0: Estoy checando la calidad.
2: Son de excelente calidad.
0: ¿Cierto? Sí. ¿Piel?
2: Claro, mire.
0: Sí, ¿cómo
2: muy
0: no?
2: Muy padres, la verdad.
0: Muy padres, con un diseño muy bonito.
2: Sí.
0: Nuevecitos de paquete.
2: Sí.
0: Padrísimo. Ok, entonces, ¿estos tenis se van a entregar a?
2: A niños de primaria en su primera etapa.
0: Niños de primaria.
2: Sí.
0: ¿Todos?
2: Todos, absolutamente todos. Alrededor de 2,500 niños beneficiados.
0: 2,500 niños.
2: Así es.
0: Oye, qué padrísimo.
2: Sí, la verdad es que estamos muy contentos.
0: Sí, esto ayudará mucho en el tema, en dos sentidos, ¿eh?
2: Sí.
0: Obviamente, económico, las familias se van a ahorrar, ya no van a tener que gastar en los tenis. Y va a ayudar mucho en el tema de la identidad, de que un niño no se sienta menos que otro.
2: Así es.
0: Porque ya llega con el uniforme, pero también el calzado es algo que puede luego decir un niño, ay, tus tenis están viejitos, ay, tus tenis son más chidos. Ah, porque sí se fijan, a veces sí. se es muy cruel.
2: Los niños se fijan en todo.
0: Se fijan en todo. Entonces, ya que traigan su tenis, este, nuevecito. De muy buena calidad. ¿Todos van a ser blancos?
2: Todos son el mismo modelo.
0: Ok, igualitos todos. Pares.
2: Todos, equidad.
0: Igualitos.
2: Para todos, sí.
0: Pues qué padre, señora, que está con este programa. ¿Cómo lo platicó usted con el alcalde? ¿Cómo lo platicó? ¿Usted se lo dijo? ¿Él fue una iniciativa?
2: Sí, fue una idea entre los dos platicando y buscamos algo para los niños que precisamente los identifique, los ponga felices y vayan muy guapos a su escuela.
0: Ok, ¿ya empezó la distribución o cuándo la tienen pensada?
2: Iniciamos, primero Dios, el martes.
0: Este próximo martes
2: iniciamos la entrega.
0: ¿Tiene listos todo el stock o van por etapas?
2: No, ya tenemos todo listo, nada más para iniciar la entrega.
0: Ah, perfecto, Perfecto. Pues, y yo mencionaba también que hay otras acciones que también tiene usted en el DIF municipal, además de los tenis que no sé cuántos municipios tengan este programa, me parece algo que se puede replicar en otros, porque vale la pena hacerlo. No sé qué otras acciones está haciendo, señora, en beneficio de los niños y de las niñas.
2: Ahorita también tenemos un programa permanente de lentes, también en su primera etapa para lo que son niños de primaria.
0: Okay.
2: Completamente gratuito, no les cuesta un solo peso. Es desde el examen con oftalmólogos profesionales.
0: Muy bien.
2: Y pues ya después lo que es el armado de sus lentes. Vamos, los entregamos a sus escuelas, y también iniciamos el año pasado y llevamos alrededor de 300 niños beneficiados. Es algo costoso, por eso pues vamos de escuela por escuela, pero es un programa permanente que tenemos DIF Municipal en conjunto con el regidor, el doctor Mejía.
0: Ah, qué padre, felicidades también, señor regidor.
2: Sí.
0: Señora, ¿cómo se ha sentido, aprovechando que está con nosotros, porque se cumple un año de este gobierno, de este reto, de esta aventura, de este proyecto de su esposo, de César Salas, y usted que forma parte, por supuesto, de la parte bonita, ¿no?
2: Sí.
0: Pero no, por eso deja de ser una parte de frente muy difícil, ¿no? Porque atiende cosas muy vulnerables.
2: Sí, así es.
0: ¿Cómo ha sido este año? ¿Cómo se ha sentido? Esto me parece un gran mérito, los lentes. ¿Cómo se ha sentido y que usted diga, estoy aportando algo, sí estamos haciendo un cambio? ¿Cómo se ha sentido?
2: Bueno, pues nos sentimos muy, muy contentos y muy comprometidos.
0: Okay.
2: De todos los días buscar la manera de apoyar a todas nuestras niñas, niños, jóvenes, mamás y adultos mayores.
0: Okay.
2: Entonces, tengo un equipo muy dinámico. Okay. Todos los días estamos trabajando y siempre buscando el bienestar para nuestra gente. Y es importante también mencionar, hacemos un gran equipo con la señora Marisol, siempre está muy al pendiente de las necesidades, y es importante también mencionarles, ahorita que lo decía, somos el único municipio que tenemos esta actividad de tenis y también el de los lentes.
0: Ah, muy bien.
2: Entonces, pues eso nos impulsa a siempre dar más.
0: ¿Ya le llevó la señora Marisol, ya le llevó las pollitas o todavía no?
2: Aún no nos visita.
0: Pero ya dijo que va a ser para todo el estado, ¿eh?
2: Pues por allá le esperamos, ¿sí?
0: Ahorita nos vamos a dar esa información, porque sí anda la señora Marisol en el tema de las pollitas, porque busca el tema de la economía familiar.
2: Sí, claro.
0: En que nosotros podamos desde casa, pues producir algo que sea el alimento. Y también a lo mejor, no sé por qué, un tema económico para las propias familias. ¿Cómo ha sentido usted a la gente de Guerrero, a las familias de Vicente Guerrero, cuando usted llega, les platica, les convoca, hay empatía? ¿Cómo ha sentido a la gente?
2: Bueno, en DIF Municipal siempre hemos tenido gente que se suma a nuestras causas. Hemos entregado recientemente kits de primera infancia.
0: Ah, muy bien.
2: Entonces, damos a conocer algo, lo platicamos y hay gente que se suma siempre. Y creo que, pues sí lo siento empáticos con nosotros y también las personas que se benefician, pues imagínate.
0: Claro.
2: Muy, muy, muy contentas.
0: ¿Cómo le hace para hacer rendir el dinero? Porque no hay dinero que alcance.
2: Creo que
0: toqué un punto sensible. ¿Cómo le hace?
2: Es pues,
0: que no hay dinero que alcance, ¿no?
2: Creo que Dios pone los medios.
0: Ok.
2: Y pone a las personas y son muchas manos las que al final se suman y rinde.
0: Muy
2: y
0: bien.
2: Y rinde mucho.
0: ¿Y el alcalde le dice sí?
2: Sí, claro, ¿siempre? a todo.
0: ¡Más le vale!
2: ¡Más le vale!
0: ¡Más le vale al alcalde decir sí, porque si no, no sé cómo se mueven las cosas!
2: Sí, así es. También podemos platicarles de los programas alimentarios que tenemos en conjunto con la señora Marisol. Nos los mandan mes a mes desde el año pasado, y eso también pues es una gran, un gran apoyo económico para las familias.
0: Pues muchas felicidades, señora Larisa. Saludos a la gente de allá de Vicente Guerrero. Pues que aliviane.
2: Sí.
0: Tenis para todos los niños. No sé si ya les tomaron medida o van a llegar como... ¿Cómo se llama esta película? Que llegan y le ponen el zapatito.
2: No, sí, ya.
0: La
2: ya,
0: Cenicienta.
2: Sí, ya tenemos medidas.
0: Sí, es la Cenicienta, ¿ah? ¿No? A ver, mijo, si le queda el tenis, ¿no? Y el niño apretando las uñillas ahí. No, no. Las medidas como
2: sí,
0: son.
2: Sí, ya, okay. Ya tenemos medidas.
0: Muy bien, pues
2: escuela
0: qué padrísimo.
2: Por escuela.
0: ¿Ah? Aquí están estos tenis que van a ser gratuitos para todos los niños de primaria, de segundo a sexto, allá en Vicente Guerrero. Señora Larisa, pues, bienvenida, muchas gracias.
2: Muchas gracias a ustedes.
0: Saludos a su señor, por favor.
2: Claro que sí.
0: Salúdeme al señor alcalde. Ah, y bueno, precisamente vamos con la señora Marisol, mire. Vamos con la señora Marisol, que trae este proyecto de llevar, son como que gallinitas, pollitas.
2: Pollitas.
0: Pollitas.
2: Pollitos.
0: Sí, para que la gente la reciba. Incluso los niños toman a su pollita, lo van alimentando y el día de mañana pues ya es una proteína que vendrá a ayudar mucho a las familias. Vamos con la señora Marisol.
3: De San Juan del Río y comunidades cercanas tuvieron acceso a 14 servicios médicos gratuitos a través de la Ruta de la Salud, con atención en consulta médica, odontología, nutrición, salud visual, estudios de laboratorio y distintas acciones de prevención y detección oportuna. La presidenta del DIF estatal, Marisol Rosso Rivera, invitó a la población a aprovechar estos servicios y destacó la importancia de detectar a tiempo cualquier enfermedad, ya que un diagnóstico oportuno puede ayudar a proteger la salud y el bienestar de las familias.
4: Hoy yo quiero hacer ese compromiso, presidente, de que la Ruta de la Salud se queda para todos los servicios, porque luego yo sé que entre viernes, sábado y domingo baja mucha gente de otras comunidades, que pueda aprovechar que va a estar aquí la Ruta de la Salud, que aprovechen todos los servicios que son gratuitos. Poder diagnosticar una enfermedad a tiempo puede salvar la vida de lo más importante, que son nuestras familias. Por eso hoy nuevamente te agradezco, presidente, la oportunidad de estar aquí. Gracias por permitirnos trabajar en equipo. Gracias a mis suegros, para quien les pido un fuerte aplauso, que son unos gestores increíbles.
3: Por su parte, el secretario de Salud, Moisés Nájera, señaló que la Ruta de la Salud está diseñada para acercar atención médica a las comunidades y prevenir posibles complicaciones, por lo que llamó a las familias a utilizar los servicios disponibles y mantener el cuidado de su salud.
5: El hecho de que la Ruta de la Salud tenga 14 servicios y ustedes nos den su confianza y le den la confianza a la señora Marisol para la atención, que le den la confianza al señor gobernador para que se instalen en los municipios y la usen, pues es el mejor resultado que se puede tener. Pero sobre todo prevenimos algún otro problema al futuro. La intención, pues, es que esté al servicio de todos ustedes.
3: También el presidente municipal de San Juan del Río, José Manuel Gallegos, agradeció la presencia de la Ruta de la Salud en el municipio y reconoció el trabajo realizado para acercar atención a las familias, particularmente en temas de salud que requieren atención y seguimiento oportunos.
6: Quiero que me ayuden a darle un fuerte aplauso y una bienvenida a una persona que trabaja diario, que su día empieza a las 4:30 de la mañana, que es una persona que nos ha ayudado mucho a San Juan, que ha ayudado mucho al Estado en los temas más sensibles. ¿Qué son los temas más sensibles? Los temas de la salud. Ahí, cuando requerimos que alguien nos voltee a ver, que alguien nos ayude, ahí está la mano de la señora Marisol. Quiero que me den un fuerte aplauso, por favor.
3: La unidad también recibió a habitantes de localidades cercanas, quienes pudieron acceder a los servicios sin necesidad de trasladarse a otros municipios. Con estas jornadas, el gobierno del estado acerca atención preventiva y gratuita a más comunidades de Durango.
0: Bien, pues ahí están estas acciones. Esto que está llegando y llegará a todos los municipios de Durango. Y vamos a continuar. Vamos a la información policiaca. Don Pilar Aguilar.
7: Toño.
0: Bueno, ya vi que le dejaron a usted sus tenis.
7: Aquí también traen para los adultos mayores.
0: Muy bien, Pilar.
7: Oiga, nos envían un video.
0: Ajá.
7: Un video del fraccionamiento Nuevo Durango 2, que divide ahí el Nuevo Durango 2 y Las Flores, el fragmento de Las Flores.
0: Ajá.
7: Donde, pues yo pensé que lo llevan por el de la motocicleta que va haciendo caballitos ahí, pero no. Ahí se ve al inicio del video se ve como una motocicleta pues va haciendo caballitos.
0: Sí, señor.
7: Caballitos, pero no, nos dicen que el problema

0: Tapen los el drenaje, miren nomás el basurero.
1: Sí, señor, terrible.
0: Bueno, y luego los familiares del señor Jesús Martínez Cigarroa le mandan saludos y bendiciones. Nos dice, trabaja en una corporación policial y le piden a Dios que lo cuide mucho.
1: Sí, señor.

0: a él y a muchos.
1: No, a muchos de Durango y de otras partes del país.
0: Sí, señor. Sí,
1: exacto.
0: Señor.
1: No los buscan.
0: No, ese es el punto.
1: Exactamente, no los
0: buscan. ¿Quiénes andan buscando? Las madres, mira, buscadoras.
1: Si hubieran iniciado la investigación inmediatamente que se reporta desaparición, ya estuviera esclarecido.
0: ¿Se acuerda?
1: Como sea, el resultado que sea.
0: Sí, señor.
1: Ya estuviera esclarecido.
0: Ya estuviera esclarecido.
1: Pero no le han
0: ¿no?
1: puesto mano.
0: No, no, no.
1: Ni
0: no.
1: siquiera le han puesto mano. Siquiera.
0: Usted informó que habían capturado a unos criminales en Mazatlán.
1: El Garrito.
0: Y que se presumía él tenía información de sí, muchos desaparecidos.
1: Sí, sí, sí.
0: Hasta ahorita no se sabía que él haya soltado.
1: En las redes sociales, en los medios, se decía, pues él es el responsable de la zona, él tiene que tener conocimiento de todo lo que estaba pasando en la zona, o en cuanto no haya sido el que ordenó que lo desapareciera.
0: Pues
1: pero no, no, no, no, no. Le digo, no le han puesto atención.
0: No, señor.
1: Bueno, la Fiscalía General del Estado de Durango aclaró ayer jueves que la muerte ayer viene de la maestra de CONAFE, Ariadna Carmín, de 18 años de edad, y su hija de 2 años, así como de Kevin Agustín, de 22, la pareja sentimental de ella, fue consecuencia de un accidente vial tipo volcadura, por lo que hasta el momento no existen indicios que hagan suponer que se trató de un hecho delictivo, como se llegó a especular en algunas versiones difundidas tras el hallazgo. La institución precisó que las investigaciones realizadas hasta el momento establecen que el vehículo en el que viajaba sufrió una salida del camino y posteriormente cayó al fondo de un barranco de aproximadamente 300 metros de profundidad, a la altura del kilómetro 172 de la carretera libre Durango-Mazatlán, en territorio del municipio de Pueblo Nuevo. Las víctimas fueron identificadas como Ariadna Carmín, de 18 años, y su hija de 2 años, así como Kevin Agustín, de 22 años.

0: De acuerdo con la carpeta de investigación, el vehículo involucrado, un Nissan Sentra modelo 2010, que fue localizado durante la mañana del 3 de septiembre de 2026 al fondo del barranco, donde elementos de la policía investigadora de delitos confirmaron que los tres ocupantes ya no contaban con signos vitales. Posteriormente, la zona fue acordonada con apoyo de elementos de la policía estatal y protección civil, lo que permitió el ingreso de personal de la Dirección de Servicios Policiales para realizar el procesamiento de la escena y el levantamiento de los cuerpos. Por instrucciones del agente del Ministerio Público del Salto Pueblo Nuevo, los restos fueron trasladados al Servicio Médico Forense de la ciudad de Durango, donde se les practicaron las necropsias de ley como parte de las diligencias ministeriales. La Fiscalía recordó que antes del hallazgo ya se había presentado una denuncia por la desaparición de Ariadna y su hija, motivo por el cual se activaron las acciones institucionales para su búsqueda, las cuales concluyeron con la localización del vehículo siniestrado. Finalmente, la Fiscalía reiteró que las diligencias continúan para integrar de manera completa la carpeta de investigación. Sin embargo, enfatizó que los datos recabados hasta ahora indican que el fallecimiento de las tres personas fue consecuencia de un accidente carretero.
1: Sí, fue lo que se manejó desde un principio, no sé, después
2: se empezó a especular, no veo el porqué.
0: Nosotros desde un principio lo dejamos establecido, se desbarrancó el vehículo y perecieron los tres.
2: Sí, hay que tener cuidado cuando se maneja información más de este tipo.
0: Claro.
2: Que la fuente sea oficial.
0: Sí, así es.
2: Sí. Saben que si hubiera salido la fiscalía en una rueda de prensa o con un mensaje o con un comunicado, oigan, una de las líneas de investigación nos hace pensar que es esto. Ah, ok. Pero no.
0: Se la nota, sí.
2: Sí, señor. No, la fiscalía tuvo que salir y decir, oigan, déjense de rumores.
0: Claro.
2: Déjense de rumores. Se trata de un lamentable y triste accidente.
0: Triste accidente.
2: Sí, sí, sí, claro.
0: Así es, Toño. Bueno. Y luego también la Fiscalía General del Estado informó que el día 30 de mayo del presente año, aproximadamente a las 02:20 horas, el adolescente de iniciales DLG, en compañía de una mujer y otro varón, se encontraban a bordo de un vehículo marca Nissan línea X-Trail color blanco, en la calle 8 de abril y 10 de junio de la Corona Tierra y Libertad de esa ciudad, lugar al que citaron a Saúl, de 42 años de edad, donde abordó la unidad iniciando la marcha hacia el puente La Salle, sitio en el que tras descender de la unidad fue agredido por el ahora indiciado, quien sacó de entre su ropa un arma de fuego con la cual disparó al tórax, le quitó la vida y posteriormente se dio a la fuga. El agente del Ministerio Público integró la carpeta de investigación y solicitó al juez la orden de aprehensión. Al emitirla, lo detuvieron elementos de la Policía Investigadora de Delitos, quienes lo llevaron al Centro Especializado de Reintegración y Tratamiento para Menores Infractores, CERMI, donde el juez lo vinculó al proceso y otorgó un plazo de 2 meses para el cierre de la investigación complementaria.
2: Muy bien.
0: Chavalito, 16 años.
2: 16 años.
0: Está detenido por ese homicidio. La familia, principalmente una hermana de este señor Saúl, de 42 años, pues andaba exigiendo justicia. Y bueno, pues ya se está haciendo la justicia. Yo recuerdo que en ese caso un hermano de Saúl fue el que lo llevó en la madrugada hasta donde se subió a la camioneta color blanco.
2: Sí, sí, recuerdo.
0: Sí, uh-huh. Después de escucharse una detonación, el señor Saúl, de 42 años, sale de la camioneta donde a la que se subió, pero yo creo que ya iba herido porque trató de sacar el arma de fuego la que él traía y se cayó y ahí quedó el arma y él, ahí quedó sin vida.
2: Ahí traían armas.
0: Sí, traía armas.
2: Ahí traían armas.
0: Así.
2: Ahora la pregunta es, pues, ¿fue una discusión, un tema de ellos, fue por encargo, qué complicaciones tenían?
0: Pues este muchachito ya iba a tener mucho que platicar.
2: Pues él ya tendrá que decir, oigan, ¿saben qué? Pues nos acabamos de ver en la madrugada para esto, algo salió mal, o ya traíamos problemas,
0: así
2: o
0: es.
2: Alguien me lo encargó. Bueno, vamos claro. A ver qué dice el chavito.
0: Yo creo que,
2: de 16
0: pues
2: años.
0: Pues ahí ya el Ministerio Público,
2: sí, claro,
0: y después
2: claro,
0: van
2: claro.
0: A saber.
2: Sí, sí, pero bueno, al menos ya está detenido el presunto.
0: Oiga, y bueno, pues en el caso de este video que se hizo viral de una persona que llega a un
2: de negocio, la peligrosa criminal.
0: La peligrosa extorsionadora del comando.
2: ¿Cómo hicimos Pancho?
0: Del comando del diablo.
2: ¿Cómo hicimos Pancho? Porque ya se hablaba de una delincuente extorsionando a los comerciantes y... ¿No? Es una persona que está mal de sus facultades.
0: Está mal de sus facultades.
2: Que se inventó ahí una historia en su mente... Y llegaba así, ni peligrosa se ve, ni peligrosa se ve, a decir, oiga, vengo a cobrar piso.
0: Yo creo que la gente le daba dinero más por sus condiciones de indigente que por asustarla, porque incluso ni reflejaba peligro, lo veían que no representaba. De todas maneras, esta mujer, Rosa Verónica, 32 años, vecina de la colonia San Carlos, fue detenida por el operativo Dragón. La buscaron porque justamente había ido a otro Oxxo a pedir 200 pesos.
2: También cobro de piso.
0: El cobro de piso, es del comando del diablo.
2: ¡Ay, Dios mío!
0: Y bueno, pues la persona que andaba ahí barriendo fuera del Oxxo, pues habló al 911, llegó el operativo Dragón y ya la detuvieron, pero sin mayores consecuencias. Ella, la misma Secretaría de Seguridad Pública, dice que al parecer padece una enfermedad mental.
2: Sí, se ve. No.
0: Y posible adicción.
2: Sí se ve.
0: Entonces ahí está, traía un botín de 200 pesos.
2: No, qué bárbaro.
0: Entonces, bueno, de todas maneras es un mensaje para aquellos que andan extorsionando o que pueden andar extorsionando.
2: No, ella no andaba extorsionando.
0: No andaba extorsionando.
2: Pues bueno.
0: Así es.
2: Pero, ¿cómo hicimos Pancho?
0: Así es. Y bueno, como esto de las 23 horas de ayer, en la calle Prolongación Hidalgo, los hermanos José Antonio y Tania Carolina, de 23 años, ambos con domicilio en la colonia Sergio Méndez, Arceo de la ciudad de Durango, pues ellos estaban en una motocicleta y estaban haciendo alto ahí por calle Hidalgo, antes de pasar el bulevar Armando del Castillo Franco, cuando los impactó una camioneta, camioneta Chevrolet, los impactó en la parte posterior. Esta camioneta la manejaba Daniel. Los dos fueron atendidos por paramédicos de la Cruz Roja y luego pues llevados a un hospital.
2: Muy bien, pues ahí está.
0: Daniel quedó a disposición de la gente del Ministerio Público. Y esta persona que se volcó ahí en 5 de febrero y Nazas, en un automóvil Toyota tipo Corolla.
2: 5 de febrero y Nazas.
0: Sí.
2: Volcadura.
0: Ahí mero.
2: Ah.
0: Ahí 5 de febrero y Nazas, ahí por los jueguitos.
2: Bueno,
0: pues él se volcó y dejó ahí el abandonado el vehículo.
2: Dijo, ahí lo dejo.
0: Sí, ahí nos
2: mal estacionado.
0: Sí, los testigos dicen que iba a exceso de velocidad.
2: Obviamente.
0: Y que pues tampoco, que chocó contra un objeto fijo y luego volcó. Y luego se salió y se fue.
2: Sí, sí, obviamente iba a exceso de velocidad.
0: Al parecer se andaba echando unas.
2: Sí, pues sí. Sí, pues todo el relajo quiso abandonar.
0: Ojalá
2: el vehículo
0: y no haya resultado lesionado de gravedad.
2: No, pues yo creo que no, si se fue por propio pie.
0: Así es.
2: Ahí quedó entonces. Muy bien. Muy bien, Pilar, pues muchísimas gracias.
0: ¿Qué va a haber en la charla, güey?
2: Hoy vamos a hablar de turismo y cultura.
0: Ah, muy bien.
2: Vamos a ver qué tanto se ha avanzado. Tema cinematográfico.
0: Muy bien.
2: El tema de festivales. Hay una combinación entre el turismo y cultura que tiene que ver, a final de cuentas, con la atracción de lo que viene siendo, pues sí, un desarrollo económico. ¿Qué tanto dejan? ¿O qué tanto nos cuestan? ¿No? Vamos a ver.
0: Yo creo que dejan.
2: ¿Sí? ¿Usted cree?
0: Bueno, en aquellos tiempos sí dejaban, pero ponen los extras con inteligencia artificial.
2: Es lo que yo le iba a decir. ¿Dónde están, amigos de Sony, que no nos han descubierto a nosotros?
0: Exactamente.
2: ¿Dónde están, que no nos han descubierto?
0: Ahí está.
2: ¿Dónde está Hollywood?
0: Pero no como extra, como galán.
2: Sí, señor. ¿Dónde está Hollywood, que no nos ha descubierto? ¿Dónde está la Casa de los Famosos, que no nos ha invitado?
0: Es una película de policíaca y lo inviten a usted como jefe de la policía.
2: Sí, señor.
0: Tiene dotes de investigador.
2: En una de esas yo soy el próximo Valentín Trujillo.
0: Exactamente.
2: En una de esas.
0: Dice, no, sí, de veras.
2: Ah, que sí. Es que me quito los lentes para verme como niño malo, porque acuérdense que Valentín Trujillo.
0: Sí, tenía cara travieso.
2: De, no, y de malo.
0: Sí, sí.
2: Él era el... Le da Un hombre violento.
0: Un hombre,
2: ¿se acuerda
0: violento
2: de esa película?
0: Ah, sí, con Maribel Guardia. Usted lo que quiere es filmar con Maribel Guardia.
2: Todavía, ¿cómo no? Encantado de la vida. Pero bueno, esa es otra historia. Son ya entonces las 9 de la mañana. Pilar, le agradezco mucho, Pilar.
0: Gracias, Toño. Buenos días.
2: Gracias, muy buenos días. Gracias. Vamos a hacer una pausa breve. Cortamos la transmisión en Facebook, pero la retomamos ya con el programa de la charla.
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1: Sí, sí, sí, sí, sí, 9:12, 9:12 en ese momento, en esa mañanita, ya bien chévere, bien nice, bien cookie, bien fresca, vengo yo, ¿sí? ¿Cómo se encuentra? Espero que ya despierte y con toda la disposición de ponerse a chambear, ¿eh? Quiero que saque la papa hoy, bien Agustín Lara. Oigan, muy buenos días, soy la Raxi, como todos los sábados, los saludo con el mismo gusto de siempre, ya sea sábado, sea domingo, sea lunes, sea martes, sea miércoles, sea septiembre, sea octubre, sea noviembre, sea diciembre, lo que sea. Yo vengo muy feliz y muy contenta, después de haber tenido unas fallas técnicas. Dice Ramón que le ponga un gancho de ropa en la antena, yo digo que sí, la neta, ¿eh? Yo digo que una buena pegadera, la neta. Un ring de bicicleta, dijo el diablo. ¡Al gobierno! Oiga, son las 9:13. Estamos en las movidas de la raza. Usted ya sabe lo que pasa, usted ya sabe lo que sucede. Ya lo sabe usted, lo sabe su amiga, lo sabe su amigo, lo sabe su vecina, lo sabe todo el mundo. Que son las movidas de la raza. Y por supuesto, lo va a complacer. Vengo bien complaciente. Terminé la noche complaciéndolo. Amanecí complaciéndolo también. Así que ya mándeme inmediatamente su WhatsApp: 6183965965. Y estamos, por supuesto, en la tremenda en la 965. Vámonos pues con los primeros mensajitos. ¿Qué dice por aquí? Dice Manuel: buen día, Roxanita preciosa, fresca, chava, cookie, única, icónica y auténtica y todo el rollo. No se crean, no, dice cookie y chava y fresca. ¿Me podría complacer con la canción de Chiquilina de Banda Pequeño Musical? ¡Excelente! ¡Claro que sí! Ándale, puede salir mandando algo de Banda Pequeño Musical. Por acá dice José, la de 17 años. Por acá Alejandro dice: buenos días y frescos días, mi Rox. Ahora póngame algo duranguense. Ahora póngame algo muy, muy natal de nosotros. Ya está, ¿cuál? Conjunto Atardecer, Hoja en Blanco, Hasta el Héroe de Tejada, mija, ya se lo sabe. ¿Qué plan hoy? Pues ustedes digan, ¿qué hay que hacer o qué? ¿Qué hay que hacer? Por favor, saquen plan. Pero, cookie, no quiero planes aburridos, ¿eh? No quiero andar batallando el último con la gente. Vámonos pues, por acá nos llega un mensajito, Luis. Hola, Rox, buenos días. Buenos días, Luis, ¿cómo está? Dice, ¿me podría, por favor, poner la canción Mejor No, de Conjunto Mejor No Voy, de Conjunto Vencedor? Ya sea, excelente, mi Luis. Ahí le mando esa rolita. ¿Sí es movidona? Ok. Ok, ok, ok. Por acá Ramón nos pide la de las fiestas, dice. Hay muchas, Ramón. El Mole de Tepehuanes. Hay demasiadas. El Corrido de los Mendoza. Hay muchas. No, me pide la de No Rompas Más Mi Pobre Corazón. Andrés, pues, 9:15. Le damos play a la primera rolita a petición del buen amigo Manuel, que nos sintoniza 24-7, 24-7 por allá en Chalchihuites, Zacatecas. ¡Qué chévere, qué chévere, qué chévere! ¡Ándale pues! Nos vamos a escribir algo de Pequeño Musical. ¡Miren, nos canta! ¡Chiquilina, chiquilina, chiquilina! ¡Ay! ¡Buenos días! ¡Sean todos bienvenidos!

0: Good morning, mi Roxana la Texana. Buenos días, ¿cómo amaneció, mi Rox? Oye, póngame la rolita de una que ponen mucho en las fiestas, que es No rompas más, mi pobre corazón. Ay, por favor, sí, yo, mi Roxana Texana, ahí la suavecito.
1: Acomódale bien la antena, mi Roxana Texana. Póngale un gancho de ropa para que agarre bien la señal. De repente se le va.
2: ¡Au, chau, chau!

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azules. Y nomás, ¿cómo suena esa guitarrona eléctrica? La hizo chillar y todo el rollo. Vámonos con otra rolita. Y nomás. Es Alejandro, qué buena rola, ¿eh? Oiga, me está llegando más mensajitos. Ahorita le damos lectura. Por mientras escuchamos La Oquia Blanca, 0929. Seguimos en La Tremenda 965.

jineteado bien bonito, ¿eh? Vámonos con más música. Llega Conjunto Vencedor. Y sí, y si mejor no voy, nos canta. Y no más. ¡Ay! Saludos, mi Luis. Hasta Oklahoma, hombre. Son ahí con 33. Y estamos en las movidas de la radio.

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13: ¡Ale, sí! ¡Ya son de regreso! ¡Manuel con 39 minutos! Mándame su cuenta 6833265965. Dígame cuál rolita quién escuchó en esos 20 minutotes que nos quedan, ¿eh? ¿Dónde está la racita? ¿Que quiere escuchar algo movidón para que muevan los piecitos? ¡Oiga, vamos a la lectura! ¿Qué dice por acá mi Lalo? ¿Qué onda, Lalo? ¿Cómo está? ¡Buenos días! ¡Qué milagro, hombre!
14: ¡Buenos días, mi Rox! ¡Buenos días! Un saludote para toda la raza de Vicente Guerrero.
13: ¡Ya está!
14: Durango. Una canción de la Crane Musical, mi Rox.
13: ¿Cuál?
14: Los calzones, ahí por favorzote.
13: ¡Ya está! ¡Míralo! Y le pongo la rolita por acá, dice José. ¡Buen día! ¡Salud para la raza de Miguel Negrete! ¡Ya está! ¡Salud para la raza de Miguel Negrete! ¡Ájale, ájale! ¡Hombre! ¡Por acá tenemos a Eduardo! ¿Qué dice Eduardo, hombre?
15: ¡Hola, Rox! ¡Roxanuki, la Tejanuki! Oiga, no, estoy viendo que usted se me hace que es hija de...
13: ¿De quién?
15: Don Lorenzo. Don Lorenzo, el climatológico del tiempo de antes. O es algo pariente o algo. ¡Oiga, le atinó!
13: Pues, ¿qué le dije?
15: ¡Madre, que se iba a hacer ayer con la lluvia! ¡No manches, Rox!
13: Para que vea.
15: Con santo y fecha y hora. No, qué bárbara.
13: ¿Verdad?
15: Saludos, mi Rox. Póngame una rolita movidota, la que quiera usted quiera. Pero dedíquemela. Ya está, órale, pues bye. Oiga, mi Rox, yo creo que cuando entró usted a la tremenda hoy, con sus botillas ha de haber movido los cables y por eso se fue la señal.
13: Yo creo que sí.
15: Póngase ahí, ¿dónde anda pisando, por favor? A ver, está bailando o echando desmadre, ¿verdad?
13: Es Eduardo, para mí que sí, porque en cuanto entré yo, valió chiquis triqui la antena. Se me hace que sí, y trae unas bebarbonas, Eduardo, a unas así, que me llegaban abajo de la rodilla, con unas barbas del costado derecho e izquierdo, así que yo nomás escuchaba. Así. Ay, no le voy a poner la higuera de los huracanes. Usted, Eduardo, ¿le agrada o no le agrada? Oye, por acá dice un saludo para Venancio Vargas de Bruno Martínez, que asistirá a la cabalgata de Martín López hoy. Y luego dice, y hoy se llevará su camisa azul. Ahora, con mucho detalle y todo. Y tejana blanca, digo, sombrero blanco, cinto piteado y pantalón Wrangler y botas Tony Lama, ¿o qué ondas? Ya sabes, dice, de parte de Sergio Andrade, saludos para Venancio, hombre, que va a asistir a la cabalgata. Bien nomás, dice por aquí, un saludo para la raza chambeadora que anda en el gamacho rifándosela. Eso, échale ganotas, es día de ir al arroz, plebada, es día de ir al arroz, por favor. Es día de ir al Walmart, disfruten. En este puente largo. Y si van acá, la de Jess, viene semana de banda mexicano. Ya está, José, le pongo su rolita. Oiga, siga mandándome su cual 6839-6565. 18 minutos para que lleguen las 10 de la mañana. Digo, sí, 10 de la mañana. Y por favor, quédese la sintonía de la tremenda 965, porque me voy a escuchar un buen rato. Ni modérrimo. Ando con todo el pilo, ando con todo el flow, ando con toda la actitud. Sábado, obviamente. Atrévanse, ¿a quién es? Ya le ando echando de menos, mi buen amigo Jerónimo. Dice, buenos días, mi Rax. ¿Cómo les dio? Manecí muy contenta, muy feliz, muy icónica, muy única, muy auténtica. ¡Au! Dice, ¿no le costó levantarse? No, hombre. Bueno, un poquito. Sí, un poquito, la neta. Dije, ¡ay! ¿Por qué los dos me tengo que levantar temprano? Pero no, todo bien. Y espero que tenga un bonito día. ¿Me podría poner el tema afilador con el grupo Cavaro? Ya está, excelente, excelente, mi buen amigo Jerónimo. ¿Ustedes cómo andan por allá en Reynosa, Tamaulipas? ¿Qué dicen? ¿Qué platican, hombre? Oiga, vámonos con música. Lléguenos a la Gran Musical y nos cantan Los Calzones. Ay, jales, bueno, pues vámonos con esa rolita. Y suena por la 965, por supuesto, las movidas de la raza. Y no más. ¡Ay! Ese José me pidió un grito, dijo, grita bien bonito. Me enseñé a gritar chidotote. Ahí se lo dijo, pues. Es escuchando la tremenda 965 en las movidas.

0: de ti.
1: ¡Bravo!
2: ¡Ácale! Ahí está el afilador. Le corté la inspiración, la neta. ¡Pero bravo! Oigan, solo estoy con 59 minutos. No puede ser, no puede ser, no puede ser, ¿eh? Ya me voy, pero de las movidonas, porque voy a hacer aquí los tremendos recuerdos y también los trancos musicales. De repente como que se me va la onda, ¿eh? Se me van las cabras y dilato para agarrarlas, la neta. Oiga, por aquí nos mandó mandando mensajito un buen amigo que no me ha tocado que mandara mensaje, Carlos Peralta. ¿Qué onda? Buenos días.
3: Muy buenos días desde acá, desde Nevada. A ver si me podía poner, por favor, la canción de Julián Álvarez, La María.
2: La María.
3: Por favor, para todos los que trabajamos acá en los corrales de Margosa.
2: De Margosa.
3: Que pasen buenos días. Saludos. Hasta vuelve Victoria.
2: Ájale, saludos para los que trabajan en los corrales de Margosa o Margosa. Me imagino que, pues, obviamente, por allá en la Unión Americana. Pero bueno, saludos para la gente de Victoria. Sí, sí, sí, qué chévere, qué chévere. Oigan, ya me voy, pero déjeme decirle. Ya me cansé de ponerle su rolita, Carlos. A ver si al ratito se lo puedo poner. Okidoki, ahora pues. 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Oye, ya me voy, pero regreso unos cuantos minutitos en los tremendos recuerdos, ¿eh? Ahí sí me tengo que comportar, neta, neta. No puedo reír, no me puedo echar gritos porque, pues, es Leodán. Y modo que me eche un grito con Leodán, ¿sabes? Que suene la de... ay, se me olvidó la rola. Ay, no, oigan, ahorita no tengo mensajes, señorita. Bueno, ahorita los leo, ¿cómo que voy a estar? 10 con un minutito. Buenos días a los que se van uniendo en la tremenda 965. Yo soy la Roxy, ahorita regresamos, no le cambie. Y por supuesto, siguen la sintonía de la 965.
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1: Así es momento de viajar en el tiempo, es momento de escuchar pura rolita, así como la que acaba de escuchar usted en esa entradita, Leo Dan, Roberto Carlos, Daniela Romo y todos esos artistas que usted quiere escuchar. Son las 10:21, yo soy la Rox y como siempre, como todos los días, es un placer y más en esta horita, que es la que más disfrutamos. Así que llámame ese WhatsApp, 6183965965. Desde aquí, desde la cabina de la Tremenda 965, van a sonar puros tremendos recuerdos, ¿eh? Ya desde hace ratito me llegaron algunos mensajes. Y por acá Manuel me pedía una de, acá en inglés. Dice que es de Hood Bastank, algo así. Se llama Dear Reason. Algo así. Es que como que no somos muy buenas para el inglés. Somos más grupas ranas. Pero aquí le hacemos la lucha. También por acá me decía José que una de los BBs, la de En Tus Manos. Pero eso está muy movidona, José. Ahí pídame algo como que más, más tranquilón, más popero, pues, por así decirlo. Pídame algo más noventero, de estos artistas como, pues sí, Leo Dan, Daniela Romo y todo eso, pues, todo lo del acetato, porque eso sí está muy movidona. Por acá dice Jerónimo, la de Preso con José José, ya está, Jerónimo, claro que sí, ahí le pongo su rolita. Y hace un ratito me decía, mi Rox, ya quisiéramos que nos lloviera así como ustedes allá, por acá puro calor y mucho sol es lo que estamos sintiendo ahorita, a ver si nos pronostica algo de lluvia también para nosotros, mi Rox. Esperemos que muy pronto, Jerónimo, esperemos que muy pronto se les lleguen las lluvisitas por allá en Reynosa, Tamaulipas, porque si no llueve, ay, el calor está horrible. Pero también si llueve ahorita, Jerónimo, déjeme decirle que se vaporiza demasiado y hace más calor, ¿eh? Por eso mejor hay que pedir todo parejito, ¿eh? Así lluviecita hoy, lluviecita mañana, lluviecita pasado, para que se apacigüe ahora sí que los caminos polvorientos o pavimentados. Ya está, Jerónimo, el nuevo con su rolita, solo para ustedes. Por acá la tía me pide una canción de Marisela. A ver, tía, es que no la entendí. ¿Se llama? ¿Cómo se llama?
2: Buenos días, mi Rox. ¿Me puedes complacer con algo de Marisela, por favor?
1: ¿Cuál
2: la
1: tía?
2: Canción, con él o sin él, no sé cómo se llame, pero esa.
1: Que la chiquistriquis. ¿Con él o sin él? A ver, es que se la busco con Marisela. ¿Con él o sin él? Se llama Sin Él, tía. Entonces le mando esa rolita. Por supuesto, ahorita unos cuantos minutos y unos cuantos instantes. Por mientras vamos a ir con la complacencia del buen amigo Manuel, que me estaba solicitando para acá. Aquí, mándeme su WhatsApp, 6183965965. Estamos en los tremendos recuerdos, Estamos en los tremendos recuerdos. La línea telefónica está lista y está preparada para recibir su llamadita, 813-8040. Vámonos, pues, con la primera rolita. Y viene a deleitarnos eso. No más. The Reason. Algo así. 10:24 y somos en la 96.5.

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0: Marisela con su tema. Sin él no puedo la vida, sin él no puedo enfrentar la vida, sin él, dice esa tía, hombre. ¿Cómo, tía? Yo sé que soy independiente, chava fresca. No se crea, tía. Oiga, son las 10:35 y seguimos aquí en la cabinita. Todavía tengo mensajitos de complacencia. Ahorita le damos lectura a cada uno de ellos. Claro que sí, siga mandando su WhatsApp 683-965-965 o márqueme a cabina, directamente dedique la canción y dígame: esta rola se la dedico a mi esposa, se la dedico a mi esposo. Hoy cumplimos tantos años de casados, hoy cumplimos tantos años de que nos divorciamos, puede ser. Y usted mándeme su WhatsApp. Yo me quiero enterar del chismecito, me quiero enterar de las rolas que usted quiere dedicar. No se crea, si nomás quiere decir, póngame esa rola ya. Pues ya se la pongo. Oigan, 10:36, voy al corte. Ahorita regresamos, no le cambie. Está en la tremenda.
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14: Ah, caray, ¿qué pasó, mi Fossi? Se le oye la voz como de Roxana la Tejana. ¿Cómo que está? ¿Qué está pasando ahí? No, hasta Roxana le movió feo a los cables, ¿verdad? Les cambiaron hasta la voz. Póngame la de Volveré de Sergio Fachelli ahí, por favor, sota de Roxana ni Tejana, la texanuki.

0: Buenos días, Roxana la Texana. A ver si me puede poner por favor la canción de Prometimos No Llorar. Ay, por favorzote. Gracias.
1: Habíamos prometido no llorar.
2: Perdóname.
1: Quizás esta sea la última vez que nos sentamos a tomar un café juntos. Quizás es la última vez que nos vemos, así que tratemos de estar bien, por favor. Me quiero llevar como recuerdo una sonrisa.

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0: quiero.
1: No. Lo nuestro es una costumbre. 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

Mi Roxana Texono, póngame la camisa negra, por favor. El azulecillo. Provecho, tía. Ya está comiendo sus gorditas, ¿verdad? Mua, mua.

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1: ¿Qué tal? Buenos días. ¿Me pudieras hacer el favor de ponerme, por favor, la de Mari es mi amor? Con Leo Dan. Con dedicatoria para mi criatura que se llama Mari. Por favor.

0: mi amor, díselo, Dani, no más. Ahí está, ahí está. Saludos para todas las manis, hombre. No más. Oigan, son las 10:59 y me voy a despedir ya de los tremendos recuerdos. Pero por acá voy a mandar unos saluditos que también me estaban llegando. Dice por acá, dice, buenos días. Saludos para el Val. ¿Para qué? Para el Batián, el Tico, Davison y Carlos. Pónganos una canción que nos motiva a trabajar. Besitos, dice. Dice, arriba, arriba Rodeo Durango, pues arriba, tototototota. No, es que, pues las ronas acá estaban amenizando a toda la raza que anda chambeando para que trabajaran más relajados, más tranquilos, supieran que la vida también se detiene un poquito en estas horas de las complacencias de tremendos recuerdos, hombre. Oye, pero solo para la gente de Rodeo, échele ganas, claro que sí. 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Oiga, esa es la información, pues, Oiga, voy a la pausa, pero ahorita regreso en los trencazos musicales. No le cambie, estamos de regreso. ¡Ay, Ramón, qué pasa! ¿Pero qué pasa? A ver, es que me mandan muchos deditos.
1: ¡Provecho, tía! Ya está comiendo sus gorditos,
0: ¿verdad?
1: Ah, sí,
0: ya. Ese no era el mensaje. Dice que saludos, mi Rox Momoa. Saludos, Ramón. También por acá decía la tía que soñó con usted, Ramón. Sabrá mi padre Dios que traigan ustedes dos. Si ya me está dando pendiente, ya ni los quiero chipear, la neta. Aún no puedes hacer la pausa. Ahorita regresamos, provechitos. Si ando almorzando, qué ricolino, Adiós, ahorita volvemos.
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Sí, se escucha por la trompeta 965 los rencazos musicales. Sí. Oye, sube del Muñoz y Rey Olivas con su tema Recuerdos en Común. Ahora sí, plebada, a descoserlo porque ya soy los trancazos. Ya puedo ser yo misma. Oigan, son las 11 con 13 minutos. Muy buenos días, tengan todos ustedes. Y ya eché un ojo allá para afuera. Está muy soleadito, está bien a gusto, está bien cookie. Muy de vibros de sábado, ¿eh? Ay, qué chévere. Mándame su WhatsApp, 683-965-965. Provechito, siguiendo la almorzación, ¿eh? Provechito, siguiendo pensando qué comer. Provechito, si ya es de, no sé, si lleva con el postre. Los tamales, los buñuelos. ¿Qué más siento ahorita? ¡Ay, qué chido! Oiga, pues sí, yo soy la Roxy. Lo hago mañana a las 12 del mediodía con buena música. Así que ya póngase en comunicación conmigo, 688-13-8040. ¡Sabadito! Los sabaditos se trabaja más a gusto, se escucha más la música, más chévere, se disfruta mejor, ¿eh? Así que vámonos, pues. 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Yo sí voy a ir por el mío ya de una vez. No me lo van a ganar porque mis botas no se pueden quedar así nomás. No. Oigan, también tengo que decirle que llega el Jalilazo, quinta edición 2026, ¿eh? ¿Están listos, plebada? 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Vámonos con música, ¿ok? ¿Qué les parece? Escuchamos una rolita de Patrulla 81. ¡Rúmbale! Porque llega y nos canta el payaso loco. ¡Ay! Como una loca te reías, dice Patrulla 81. Como un payaso te reías, ¿no? Ahí se lo digo, 11 con 16. Muy buenos días.

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9: 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Mi querida Chiquis, buenos días.
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13: ¡Oye, mi querida Roxy! 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Tremenda 96.5. 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
14: ¡Ay, jale! ¡Ya está, chiquis! ¡No, hombre! ¿Por qué no me llevaron, plebada? ¡Yo quiero choricito! ¡Pa' mi huevito! ¡Oigan, son las 11:40! ¡Sí! ¡Oigan, se lo vamos a toda esa racita ya del Salto Pueblo Nuevo, eh! ¡Ande, no! ¡Que se lucen en sus fiestas! ¿Cuándo fue la fiesta allá? Por ahí en marzo, creo que sí, la feria del hongo me parece ser, bueno, que estuvo el Commander y yo, uy, si hubiera ido hubiera cantado esta rola, iré, Commander, déjeme buscar una del Commander Son. ¿Cuál hubiera cantado yo si hubiera ido a la feria zona? Esta, sin duda alguna, ¿cuál piensa usted? Me hubiera deshecho ahí, pero solo para toda la gente del Salto, ¿eh? ¿Traigan un año que viene o qué? Ya que tenga más ahorradillo, ya que tenga un finiquito por ahí. Oigan, te quiero dar la información súper importante. ¿Por qué? Ay, no, y es que la neta está llena de ese maldito de información. 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Oiga, déjenme leer un saludito para acá. Dice Leti, ¡feliz sábado, mi rocks! Ya está, Leti, saludos. Dice saludos para todos y todas las taxistas, que son pocas pero locas. Usted, Leti. Que son pocas pero locas y atrevidas, dice Leti. Ya está, Leti, saludos. Dice para acá, Simbreak Macías. Dice, buen día, mi rocks. Buena mañana. Saludos, ¿me podía conocer con la rolita? ¿Me puedes marcharte de la Crales? ¿Puedes marcharte más bien, no? Ok, o soy mal, o soy bien. Ok. Bueno, ahorita le busco su rolita. Claro que sí, saludos al Macías. Dice para acá, Cosme. Buenos días, mi rocks. ¿Cómo se encuentran esta mañana de sábado? Les deseo que tengan un feliz fin de semana. Voy a andar a todo dar, Cosme. Desde ahorita ya ando algo bien. Fui a Roxana Texana. Algo bien, la neta. Al gobierno. Y vamos con música, llega la adictiva y nos canta un tema que valga mi padre Dios, pero si necesito, usted sabe esa rola. ¡Ah! Y suena su radio, porque somos en La Tremenda.

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0: yo tú. ¿Sí o no? Si no, lo hago lo que Laurita y más te vale, mugrosillo. Oigan, son las 12 con 14 minutos. Vengo a decirle que ya me voy. Vengo a decir la información y decirle que ya me voy. Que tengo un excelente fin de semana. Que lo disfruté al máximo al 100 con la Rosita. Que se relaje demasiado y que la neta se cuide mucho, ¿eh? Pero déjeme decirle que el acceso general para Tomb Raiders 24 horas está a 200 pesitos, ¿eh? ¿En dónde? ¿En dónde, Ronks? Yo quiero adquirir mis boletos de aquí a VIP.com, Green y de Paseo Durango, Durango Western frente a Soriana o en el Caribeño, ¿eh? En el Caribeño Durango se limita a solo 200 boletos. Así que usted ya sabe, por favor, ya vaya adquiriendo sus boletos, por favor, por favor, por favor, ¿eh? Oye, ya me voy, yo soy la Roxy, como siempre, una alegría y un placer haber estado una semanita aquí con ustedes, cotorreándola, riéndome y todo el rollo, ¿eh? ¡Ándale, pues! ¡Salud para toda la gente bonita, preciosa que estuvo en la sintonía toda esta semanita! Se quedan con la programación oficial de La Tremenda 965. Yo, si Dios quiere, regreso el lunes. El lunes a las 12. ¡Ay, no es cierto! No, no voy a venir el lunes. Sí voy a venir, sí voy a venir. Pero acuérdense de nuestra promoción Super Nice, Super Cookie, Super Septiembre. 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Y vamos a andar con los elotitos. Neta, vaya. A todos los que me están escuchando, vaya, porque son gratis, por Dios. No le van a costar, ¿sabe? Y luego se deleita con un sabor elotea tremenda. ¡Ah! ¡Ay, no, qué buenísimo! Están en el tianguis del Benito. Ahí a las 11:30, 11. Usted esté pendiente, pues. Ahí vamos a andar las tres chicas mosqueteras. La chica, la Fer y yo. ¡Au! Para que se arriban taxistas, camioneros, amos de casa, ahora que siguen trabajando en la obra, ¿cómo les cayó un elotingo? ¡Oh, my goodness! No, hombre, en eso no se rezonga, ¿eh? Oigan, tenemos pues excelente fin de semana. Por acá dice, ¿qué dice? No se fresee, ¿eh? ¿Quién, Ramón? ¿Quién se fresea? Aquí nadie se fresea. Dice Jerónimo que descanse mi Roxy, que va a ser un excelente fin de semana. Muchas gracias. Igual, Jerónimo, salud para usted y para toda su familia, para toda la racita que nos sintoniza en Reynosa, Tamaulipas. Se le aprecia demasiado mi buen amigo Jerónimo. ¿Qué dice? Ay, usted, Eduardo.
1: Váyase ya, váyase, perro. Ya, hasta lunes, bye. Hasta lunes.
0: Lo pensé de todos menos de usted, Eduardo, ¿eh? Está bien. Ahora menos voy a pasar sus audios. ¡Ah, que se crea! ¡Ay, no creo! No se crea, Eduardo. Es cotorreo, ¿eh? Yo sé que es cotorreo. Lo que viene de aquí para allá y lo que va de aquí para allá también. Lo que viene de aquí para allá, lo que viene de allá para acá y de aquí para allá es cotorreo. André, pues, ay, Ramón, ¿qué pasa? ¿Qué pasa? A ver.
2: Cuente, cuente, tía, el sueño. ¿Y? Estuvo chido.
0: Ande, no, no manches, están bien barbarotes. Oigan, no puede ser que descansen. Bye, bye, voy con algo de bandatorio nomás. Ah, caray, ahí está. ¡Ea! ¡Ea! ¡Ea! ¡Ea! ¡Ea! Ahí se lo dejo. Bye, 12 con 17.

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13: es el conteo que tú armas con tus llamadas, con tus mensajes y con todo el ambiente que solo aquí sabemos armar. Soy tu amiga La Chiquis, locutora de Tremenda Durango, y en esta hora nos vamos a aventar el top de las rolas más escuchadas de la semana. Traemos puro trancazo de colección, tus artistas favoritas y, por si fuera poco, esas rolitas pisteables que nunca, pero nunca pasan de moda. Raza de Santiago Papasquiaro, Parral, Chihuahua, preparen la garganta, ajustense el cinturón y vámonos de lleno con la primera posición.
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13: Arrancamos en la posición número 10 con el mariacheño mayor. ¿Sabías que ese tema forma parte del disco Palcora? Hablo de un corte donde Cristian Nodal demuestra una vez más por qué es un máster para cantarle al desamor. Coescrita por el propio Nodal junto a su equipo de cabecera en los estudios de Guadalajara. Esta rola ya supera los 40 millones de reproducciones en plataformas digitales. Esto suena Si Usted Fuera Yo.
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1: Sin duda alguna, esto se pone cada vez más bueno y en la posición número 9 llegan Los Dos de Tamaulipas. Este tema, compuesto por los hermanos Zapata, se ha vuelto un fenómeno total en TikTok y en Instagram, acumulando millones de vistas en sus videos oficiales grabados en pleno norte del país. Representa la esencia pura del norteño con sax y bajo sexto. Escuchen esto que se llama Ayúdame, de Los Dos de Tamaulipas.
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0: 8. Esta colaboración pesadona grabada en Hermosillo, Sonora, unió un talento belicón de Tony Aguirre con el sabor inconfundible de Contacto Norte. Déjenles platico, raza. Esta composición fusiona el corrido de la música norteña tradicional y ha sido de las más descargadas y pedidas en las últimas semanas. Échale, DJ, que en la posición 8 llega Me Voy al Amanecer. Esto lo escuchas en Las Picudas de la Tremenda.
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3: Es el Contacto, raza. ¡Qué suave!

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9: Y estamos de regreso en las picudas después de habernos aventado unas buenas rolonas. Y vayan destapando las primeras porque a continuación llega Junior H con Demencia. Este tema forma parte de sus entregas más introspectivas y tristes, grabado en estudios de Estados Unidos bajo la producción de Rancho Humilde. La rola acumula decenas de millones de streaming y fue escrita por el mismo Antonio Herrera, Junior H, retratando ese desamor melancólico que a los chavos les encanta. Súbele a la radio que esta es la posición número 7.
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1: ¡Ay, papaya de Celaya! Llegó el momento de abrir la hielerona en nuestra sección favorita y tan pedida por todos ustedes. La rolita más pisteable que no pasa de moda. Y si de historia norteña hablamos, hay que recordar este clásico grabado a principios de los 90 por los Invasores de Nuevo León, con la voz inmortal del señorón Don Lalo Mora. Una composición de Manuel Eduardo Castro que se convirtió en un himno de las cantinas y las carnitas asadas, ya que lleva más de 30 años sonando en todos los festejos. Salucita, con Idada la quiero.

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2: Por fin llegamos a la mitad del programa y no me queda más que advertirle que de que destapa la caguama, la destapa. En esta posición llegan dos grandes de la música. Se trata de Eden Muñoz y Alfredo Olivas, quienes unieron sus talentos de compositores y acordeonistas para este tema grabado entre Sinaloa y Sonora. La canción fue escrita por Eden Muñoz y desde su lanzamiento debutó directo en las tendencias globales de YouTube, superando los 15 millones de vistas en su primera semana. Aquí está la posición número 6, Recuerdos en Común.
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19: Entramos al top 5 de las más picudas. ¿Qué tal esta fusión monumental grabada entre Mazatlán y Guadalajara? La banda MS sumó fuerzas con la revelación del momento, Xavi. Producida por Sergio Lizárraga, esta canción mezcla tuba y los clarinetes de la banda con el estilo vocal tumbado de Xavi, logrando romper récords de producciones desde su día de estreno. Se llama Aguántame y suena en el puesto número 5.
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1: En la posición 4 nos encontramos con una joya del sonido de banda sinaloense, grabada a inicios de los años 2000, pero ahora con su más reciente remasterización, El Ranchero Enamorado del Coyote y su Tierra Santa. Una de las canciones más icónicas de la carrera del Coyote, sumando más de 80 millones de reproducciones acumuladas en plataformas. Un verdadero clásico del campo y la parranda que no pasa de moda.
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1: Hacemos una pausita en el conteo del regional porque se llegó el momento de abrirle espacio a la rolita más top del momento. Aquí suena lo que anda rompiendo el TikTok, lo que trae prendida las redes sociales y lo que todo el mundo trae pegado en la cabeza. Directamente de los hermanos de La Rosa, los Latin Mafia están paralizando las plataformas con su sonido súper fresco que combina lo urbano con toques de pop alternativo. Producida por ellos mismos, esta rola junta millones de reproducciones y es tendencia pura. Abre bien la oreja porque es momento de escuchar Te Estoy Correteando.
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11: ¡Ahora sí, raza! ¡Entramos al podio de honor! En la posición número 3, la medalla de bronce es para una colaboración histórica que unió a dos gigantes del género mariachi ranchero. Espinoza Paz, quien también es el autor de la letra, y el aventurero Pedro Fernández. La canción fue grabada con arreglos de mariachi tradicional en los estudios de Espinoza en Sinaloa y ha recibido aplausos y reconocimientos por la unión de sus voces. Esto es Soñé que volverías.
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0: y bien merecida le pertenece a La Receta, grupo originario de Culiacán, Sinaloa. Superestrella es un tema que se volvió viral en redes sociales antes de su lanzamiento oficial, acumulando millones de reacciones en historias y videos. Aquí está la posición número 2.
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1: Ahí quedó el conteo de las picudas de esta semana, raza. Gracias por acompañarme en esta horita llena de datos, buena música y mucho ambiente. Soy su amiga La Chiquis. Sigan en la frecuencia que manda en todo el territorio. Sigan en La Tremenda al 100 con la raza. Nos escuchamos en la próxima. ¡Mua!
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12: Damas y caballeros, recuerden que el estrés y la tristeza son nocivos para la salud. Así es que todo mundo a bailar.

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